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1: Las 6 de la tarde con 4 minutitos. Vamos a escuchar a los Tigres del Norte. ¿Qué tal? ¿Qué tal si eres tú, chiquita? Aquí en la DB de Tonalá.
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0: Las 6:09 PM, 6:09, y señoras y señores, vámonos con nuestra próxima hora de pura contienda musical y ruleta chula preciosa. ¿De qué va a ser? Vamos a ver de qué nos va a tocar, vamos a ver. Ahí va la ruleta.
1: ¡Ay, papá!

ya nos dijo la ruleta. Vámonos con una del género tropical. Y traemos en la opción número uno, en la esquina azul, a los Carquis con La Jaiba Mordelona.

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1: Ahí está la opción número uno, los carquis, la jaiba mordelona.

0: Ahí está, señoras y señores, nuestra siguiente contienda musical, y es del género tropical, y tenemos en la opción número 1 a los Carquis con La Jaiba Mordelona. Opción número 2, Merenglas, Lupita, y que dé inicio a la batalla y que ya suene esa campana. Vámonos duro y tendido como el bandido, señoras y señores. Vamos a ver quién anda en la línea y por quién se va a decidir. A ver. Bueno, buenas tardes.
1: Sí, por Lupita.
0: Ya está, muchas gracias, María. Que tengan linda tarde. Ahí está, tenemos primer punto y es para Lupita. Merenglas tiene el primer punto. Los Carqui con La Jaiba Mordelona en la opción número 1. 0 puntos. ¿Y qué está esperando? Marque ya al 966-66-30210 directamente aquí a cabina, o mande su mensajito de texto, su notita de audio. ¿Por quién se va a decidir usted? ¿Será los Carqui con La Jaiba Mordelona en la opción número 1, que llevan 0 puntos? ¿O será Lupita Merenglas en la opción número 2, que ya lleva el primer punto? A ver, terminación 51-27 dice, vámonos por la 2. Ahí está, pues, 2 puntos para Merenglas. Pero espérenme tantito, porque terminación 0706 dice la 1. ¡Vámonos, pues! Ahí está entrando en la batalla ya los Carqui con La Jaiba Mordelona con 1 punto. Lupita, Merenglas, 2 puntos. Así que, ¿qué está esperando? Marque ya o mande su mensaje a ver qué. ¡Ay, mire, pues! Ya me lo empató. Terminación 5799 dice la 1. Ahí está, 2-2, señoras y señores. Estamos 2 puntos. No, sí, 2 puntos. La Jaiba Mordelona de los Carqui.

0: 4-2. Así que, señoras y señores, 4 puntos la Jaiba Mordelona, 2 puntos Lupita. No se diga más, no se diga menos. Y vámonos a escuchar a la Jaiba Mordelona con los Carquis. Ah, espérame, tenemos más mensajito. Terminación 89-25, dice la 1. Aunque ya me la borró, pero ya te vi, dijiste la 1. Terminación 54-84 nos dio un audio, vamos a ver.
1: Excelente tarde, hermano. Pues ya sabes que somos de la costa y Jaiba hay bastante. Así es que pues los Carquis están chidos. Vámonos con ellos.
0: Ahí está, otro punto más para los Carquis. Pues ya, DJ, ponga la Jaiba Mordelona aquí en la DB de Tonalá.
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nuestra siguiente contienda musical. Así que, Roletita chula y preciosa, dime de qué va a ser la siguiente, por favorcito. Vamos a ver. Ahí va la ruleta poco a poco deteniéndose. ¡Ay, papaya de Celaya!

Vámonos con una de norteño, papá. Un norteñito. Y traemos en la opción número uno, en la esquina azul, al gran Ramón Ayala. Tragos, tragos amargos.

0: Ahí está la opción número uno, Ramón Ayala, Tragos Amargos.
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0: Y vámonos del otro lado, en la esquina roja, en la opción número dos, viene el gran Joan Sebastián con Manuel Juárez.

0: Ahí tenemos la opción número 2, Joan Sebastián, Manuel Juárez.
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0: Ahí está, señoras y señores, nuestra siguiente contienda musical, y es del género norteño. Y tenemos en la opción número 1, el gran Ramón Ayala, Tragos Amargos. Opción número 2, Joan Sebastián con Manuel Juárez. Y que dé inicio a la batalla, y que suene ya esa campana. Vámonos duro y tendido como el bandido, señoras y señores. Ya saben lo que tienen que hacer, marcar en este preciso momento al 966-66-30210 o mándenme su mensaje de texto o su notita de audio. ¿Y por cuál se va a decidir usted? ¿Será acaso Ramón Ayala, Tragos Amargos? ¿O será nada más que Manuel Juárez con el gran Joan Sebastián? ¿Qué está esperando? Marque ya o mande su mensaje, 966-66-30210. A ver, ¿de qué va a ser? Dígame. La terminación 0911 dice, vámonos con la 2. Ahí está, primer punto para el señor Joan Sebastián y Ramón Ayala, Tragos Amargos. 0 puntos todavía, estamos 0-1. Vamos a ver quién anda en la línea telefónica. A ver. Bueno, buenas tardes.
1: Buenas tardes.
0: ¿Por cuál, vecina?
1: Manuel Juárez.
0: Ya está, ahora pues. Ahí está, otro punto para el gran Joan Sebastián con Manuel Juárez. Y a ver qué nos dicen por aquí la terminación. 8550 dice la 2. Ahí está, 3-0. Vámonos pues. Así que vamos a escuchar al gran Joan Sebastián con Manuel Juárez, pero antes vamos a escuchar la identificación oficial y ahorita regresamos aquí en la DB de Tonalá.
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2: Las 6:39 minutos, Yuridia nos canta Sin Llorar aquí en Extremo, 101.5.
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Ya en este momento, las 6 de la tarde con 46 minutos, 6:46, y vámonos con nuestra última contienda de este miércoles, ombliguito de semana, 17 de junio. Y ruleta, ¿con qué vamos a cerrar? Dime. Vamos a ver cuál va a ser la última. ¡Ay, ay, ay!

Ahí está, pues, ya nos dijo la ruleta. Vamos a cerrar con una de rock en español. Y traemos en la esquina azul, en la opción número 1, a los hombres que visiten.

0: Ahí está la opción número uno, los hombres que visiten nuestro bar.
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0: Y vámonos del otro lado en la opción número 2, los enanitos verde, guitarras blancas.

0: Ahí está, señoras y señores, nuestra siguiente contienda y la última de este miércoles 17 de junio. Y estamos cerrando con el género de rock en español, en la esquina azul. Los hombres que visiten nuestro bar. En la opción número 2, esquina roja, enanitos verde, guitarras blancas. Y que dé inicio a la batalla y que ya suene esa campana. Vámonos duro y tendido como el bandido, señoras y señores. Ya saben lo que tienen que hacer: marcar en este preciso momento al 966-66-30210. O si no, mande su mensajito de texto, su notita de audio. A ver, vamos a ver quién anda en la línea, ¿eh? Bueno, buenas tardes.
1: Sí, Elvis, te pongo en enanito, ¿verdad?
0: Ya está, gracias, ya Mari, que tengan linda tarde.
1: Igualmente.
0: Ahí está, ya tenemos primer punto y es para los enanitos verdes con guitarras blancas. Y a ver, vamos, tenemos una notita de audio de la terminación 1170, vamos a escucharlo.
2: Hola, ¿qué tal, amigo? Buenas tardes, por la opción 2, amigo. Gracias, bendiciones, feliz tarde.
0: Ahí está, otro punto más para los enanitos verdes, ya estamos 2-0, señoras y señores, dos puntos. A ver, vamos recopilando. Espérenme, tenemos una llamada, a ver si no es el GAN, ¿eh? Bueno, buenas tardes. Vecina, ¿por cuál?
3: Por la primera.
0: Ya está, vecina, órale, voy. Ahí está, ya le quitaron el cero a los hombres que... Ay, espérenme, terminación 5799, dice la 1. Esta cosa ya se empató, ¿eh? Estamos 2-2. Dos puntos para... no, retiro lo dicho. ¡Ay, papaya de Celaya! Terminación 96-43, dice la 1. Ahí está, los hombres tomando la delantera. Ya le dieron la vuelta, 3-2. Terminación 44-26, dice... A ver. Dice la 1, ahí está, 4-2. Y terminación 76-52, dice hombres G, 5-2. Así que, señoras y señores, no se diga más, no se diga menos. Vámonos a escuchar a los hombres que con el tema visiten nuestro bar aquí en la DB de Tonalá.
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1: Nuestra casa radiofónica Radio Núcleo se une a la pena que embarga a nuestra compañera Gabriela Domínguez Vázquez por el fallecimiento de su mamacita que llevó por nombre de la señora Rosa Vázquez Vázquez. Expresamos nuestra más sincera condolencias y que Dios le brinde a la familia y amigos la fortaleza necesaria para este triste momento. Descanse en paz, la señora Rosa Vázquez Vázquez, descanse en paz.
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1: Buenas noches. Ya a las 7 de la noche con 6 minutitos, 7 con 6. ¿Qué onda, racita? Te saludo a la distancia, te mando un fuerte abrazo. Tu amigo y servidor, Elvis Zavala, el bizcocho. Y aquí arrancamos porque se ha encendido la extremo señal, señoras y señores. Así que, chavorrucos, repórtense conmigo a directamente a cabina al 966-66-30210. O si no, mándenme un mensaje de texto o una nota de audio. Porque aquí arrancamos Los Clásicos de Extremo. Una hora de puro rock y pop en español y algún reggaetón antiguo. Y vámonos de volón ping pong, dejemos tanto bla bla bla y vámonos con la primera melodía. Viene para cantarnos Luis Miguel, Cuando Calienta el Sol, aquí en Los Clásicos de Extremo.
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1: Las 7:15.

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7: El avance del gusano barrenador en Chiapas se ha convertido en una señal de alerta que no puede minimizarse. Con más de 5.800 casos, la entidad encabeza los registros históricos en el país, evidenciando la magnitud de un problema sanitario que impacta directamente en la economía rural. Más allá de las cifras, lo que está en juego es la seguridad pecuaria y la estabilidad de miles de productores que dependen de esta actividad. El incremento de casos en distintas entidades del país confirma que no se trata de un fenómeno aislado, aunque estados como Oaxaca y Veracruz encabezan actualmente los reportes activos. La tendencia al alza revela que las estrategias de contención aún enfrentan desafíos importantes. La presencia del parásito, que también puede afectar a mascotas e incluso a humanos, eleva el problema a una dimensión de salud pública que exige mayor atención. Las autoridades han implementado medidas como el monitoreo permanente y la reapertura de una planta de moscas estériles en Metapa de Domínguez, una estrategia aprobada para controlar la reproducción del insecto. Sin embargo, estas acciones se requieren continuidad, coordinación, pero sobre todo, cursos suficientes para garantizar buenos resultados. Hasta el siguiente comentario.
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1: Las 7 de la noche con 26 minutos, 7:26. Vamos a complacer la terminación 7652 que nos dice: buenas noches, si ¿sí puedes poner la canción de Linda? Dile, escuchamos en el barrio Nicatán. Claro que sí, ahorita mismo te la ponemos. Y ya sabes, comunícate conmigo al 966-663-0210. Línea directa, cabina, o si no, manda tu mensaje de texto o notita de audio. Porque estás en los clásicos de extremo. Una hora de puro rock y pop en español. Y vámonos a escuchar a Linda con su tema Dile, aquí en la DB de Tonalá.
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5: Las 7 de la noche con 35 minutos. Van a escuchar a Los Toreros Muertos. Yo no me llamo Javier. Aquí en Los Clásicos de Extremo.
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1: Nuestra casa radiofónica Radio Núcleo se une a la pena que embarga a nuestra compañera Gabriela Domínguez Vázquez por el fallecimiento de su mamacita, que llevó por nombre de la señora Rosa Vázquez Vázquez. Expresamos nuestras más sinceras condolencias y que Dios le brinde a la familia y amigos la fortaleza necesaria para este triste momento. Descanse en paz la señora Rosa Vázquez Vázquez, descanse en paz.
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1: Las 7 de la noche con 47 minutos, vamos a escuchar El Rey Tiburón, aquí con Maná, aquí en los clásicos de Extremo.
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1: Las 7 de la noche con 56 minutos, 7:56. Pues bueno, señores, señores, nos pasamos a retirar. Pero te dejo en la buena compañía de Eduardo Espinosa, que en un momento va a estar con ustedes. Y otra rolita más que te dejo programada. Y mañana nos escuchamos a partir de las 5 de la mañana en pura música ranchera. A partir de las 5 de la mañana en puro corazón ranchero. Ahí te espero. Y ya sabes, en este miércoles usted se porta muy, pero muy, muy, muy mal. Ahí me invita. Y vámonos, porque qué bandan, señores.
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6: La campaña En Equipo contra la Violencia Familiar que impulsa la UNICEF y la ONU Mujeres coloca sobre la mesa una realidad incómoda. Los grandes eventos en deportivos, lejos de ser solo espacios de celebración, pueden detonar episodios de violencia dentro del hogar. Diversos estudios confirman que durante torneos como el Mundial de Fútbol aumentan los casos de agresión. Este dato rompe con la narrativa festiva y obliga a mirar el deporte desde una perspectiva social más compleja. El problema no es menor ni aislado. Factores como el consumo de alcohol, la tensión emocional y la convivencia prolongada en espacios domésticos se combinan para generar entornos de riesgo, particularmente para mujeres, niñas y niños. Organismos internacionales señalan que los casos de violencia familiar durante partidos relevantes registran un aumento de hasta 38%, lo que demuestra que no se trata de casos excepcionales, sino de un patrón que se repite en distintos países. La apuesta por la prevención resulta fundamental, por lo que la campaña que se impulsa en México busca anticiparse a estos escenarios mediante la sensibilización social, el fortalecimiento de redes de apoyo y la promoción de la denuncia. No se trata solo de reaccionar ante la violencia, sino de construir una cultura donde ninguna celebración deportiva justifique el abuso. Hasta el siguiente comentario.
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1: Bueno, ya las 8:50 minutos, las 8:50 estamos de regreso, estamos de vuelta a través de los micrófonos de Extremo FM en este miércoles, ombligo de la semana. Muchísimas, pero muchísimas gracias por estar con nosotros en esta noche del 17 de junio del 2026. Vamos a continuar con más de la música romántica del baúl de los recuerdos. Gracias por tu preferencia, gracias por hacerme parte de tu noche. Seguimos con más de estos éxitos del baúl y bueno, saludamos con mucho gusto a todos los que nos están sintonizando aquí en Tonalá, en las diferentes colonias y barrios. Ahí a los amigos de San Felipe donde nos están sintonizando en estos momentos, nos han pedido algo, algo romanticón, con muchísimo gusto. Vamos a complacer a los amigos que nos escuchan allí en esa colonia y también a los que nos están sintonizando en las diferentes comunidades, diferentes localidades. Claro que sí, los amigos en los ranchos que nos escuchan en estos momentos, en las rancherías, ejidos, y claro, para los que nos están sintonizando aquí en la zona urbana, allá en la ciudad de los vientos, de los bellos atardeceres, también les enviamos cordiales saludos. Vamos pues a disfrutar esto que suena a cargo de Marco Antonio Muñiz. Esto se titula Irresistible. 9 minutos serán las 9 a través del 101.5 a poco no.

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3: Uh-huh. De las 9:13, buenas noches en este miércoles ombligo de la semana.
0: Gracias, aquí, ¿no?
3: Seguimos con más música del baúl de los recuerdos. Saludos cordiales a los que nos están sintonizando a través de la aplicación de Radio Núcleo, a través de nuestra página de internet. Muchísimas gracias, abrazos a la distancia. Y bueno, escuchamos esto con Leonardo Fabio. Y ahora nos vamos con la voz de Manuel, quien llega para cantarnos Amor. Amor sin final. Son las 9:14. Buenas noches.
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Son las 9:21, el príncipe de la canción con lo pasado, pasado. Gracias por seguir a través del 101.5, ¿a poco no?

Esto que escuchamos va a cargo de los Tecolines con el tema El Son de la Marimba. Han pasado 21 minutos después de la hora. En esta noche del ombligo de semana escuchas la DB a

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2: El avance del gusano barrenador en Chiapas se ha convertido en una señal de alerta que no puede minimizarse. Con más de 5.800 casos, la entidad encabeza los registros históricos en el país, evidenciando la magnitud de un problema sanitario que impacta directamente en la economía rural. Más allá de las cifras, lo que está en juego es la seguridad pecuaria y la estabilidad de miles de productores que dependen de esta actividad. El incremento de casos en distintas entidades del país confirma que no se trata de un fenómeno aislado, aunque estados como Oaxaca y Veracruz encabezan actualmente los reportes activos. La tendencia al alza revela que las estrategias de contención aún enfrentan desafíos importantes. La presencia del parásito, que también puede afectar a mascotas e incluso a humanos, eleva el problema a una dimensión de salud pública que exige mayor atención. Las autoridades han implementado medidas como el monitoreo permanente y la reapertura de una planta de moscas estériles en Metapa de Domínguez, una estrategia aprobada para controlar la reproducción del insecto. Sin embargo, estas acciones se requieren continuidad, coordinación, pero sobre todo, cursos suficientes para garantizar buenos resultados. Hasta el siguiente comentario.
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3: De las 9:42, nuestra casa radiofónica Radio Núcleo se une a la pena que embarga a nuestra compañera Gabriela Domínguez Vázquez por el sensible fallecimiento de su madre, quien en vida llevara el nombre de señora Rosa Vázquez Vázquez. Expresamos nuestras más sinceras condolencias y que Dios le brinde a la familia y amigos la fortaleza necesaria para este triste momento. Descanse en paz, la señora Rosa Vázquez Vázquez, descanse en paz.
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9 minutos serán las 10 de la noche. Esto es el baúl de los recuerdos. Y tenemos la voz de José Luis Perales con el tema Ella y Él. ¿Tienen algo con Karina Luna Blanca? Bueno, vamos a complacer con ese tema. Vamos a cerrar este espacio del baúl de los recuerdos. Pero en estos momentos nos vamos con la voz del Divo de Juárez con esto que se titula He venido a pedirte perdón. Son las 9:52 minutos, ¿a poco no?

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0: información.
1: Bueno, familia bonita, son exactamente las 10 de la noche a través del 101.5. Más adelante vamos a poner, desde luego, el tema con Karina, el tema musical que ya conseguimos en estos momentos para complacer a los amigos allá en el Rancho Los Mangos. También saludo ahí con muchísimo gusto a los amigos de la Cerdán Segunda Sección. Hace unos momentos nos pedían el tema de Nuestro Juramento con Julio Jaramillo. Vamos a complacer con muchísimo gusto después de la información que en estos momentos nos va a brindar el gobierno federal a través de la revista Profeco. Con muchísimo gusto vamos a complacer con esos temas musicales. Saludos hasta la Cerdán, ahí también para el buen amigo Juan Pan. Y hasta aquí cerramos con este bonito espacio del Baúl de los Recuerdos. Gracias, gracias, y seguimos en esta noche con la mejor música a través del 101.5. ¿A poco no?
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1: Hoy.
2: Revista del Consumidor. Radio. Polvo, lluvia, tráfico. Nuestro coche aguanta de todo, pero mantenerlo limpio no tiene por qué ser un lujo. Hoy te enseñamos cómo preparar un shampoo para lavar el auto. Anota la receta y dale a tu auto el brillo que se merece.
3: Y en otros temas, la fiebre mundialista está aquí. Pero ojo, haz que ruede el balón y no tus gastos.
2: Si quieres saber cómo evitar que la pasión mundialista te deje fuera del juego, quédate en la Revista del Consumidor Radio.
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2: En la actualidad, crear nuestras propias tecnologías domésticas es la opción ideal para elaborar productos básicos con ingredientes de calidad y muy accesibles.
3: Lo mejor, no tenemos que buscar por horas lo que necesitamos, ya que lo encontramos en tiendas de materias primas y droguerías. Por eso vamos a preparar nuestro propio shampoo para lavar el auto. ¡Manos a la obra!
2: Recuerda que cada receta está aprobada por el Laboratorio Nacional de Protección al Consumidor. Los ingredientes que vamos a utilizar para hacer 750 mililitros son: una taza de agua purificada, una pizca de colorante vegetal azul, una cucharada sopera de cera de carnaúba, dos tazas de lauril éter sulfato de sodio y cuatro cucharadas soperas de polisorbato 20.
3: También vamos a necesitar los siguientes utensilios: una taza medidora, una cacerola con capacidad de 2,5 litros, un embudo, una cuchara sopera y una botella de plástico de 750 mililitros con tapa. Su preparación nos va a tomar nada más y nada menos que 25 minutos. Sin duda, una gran ventaja.
2: Para poder elaborar nuestro champú para auto, comenzamos vertiendo el agua en la cacerola y la calentamos. Una vez caliente, agregamos polisorbato 20 y revolvemos. Cuando el agua esté a punto de hervir, agregamos una cucharada sopera de cera de carnaúba. Agitamos hasta que se incorpore por completo y dejamos hervir durante 3 minutos. Retiramos del fuego, agregamos el lauril éter sulfato de sodio y removemos suavemente. Después incorporamos el colorante y mezclamos hasta que el color sea uniforme.
3: Por último, con ayuda del embudo, envasamos nuestra mezcla en la botella de plástico y colocamos una etiqueta con el nombre del producto, la fecha de elaboración y de caducidad. En este caso, considera que su tiempo de caducidad es de 6 meses. Finalmente, pero no menos importante, hay que guardarlo en un lugar fresco y seco, fuera del alcance de niñas y niños. ¡Y listo! Tenemos nuestro propio shampoo para auto. Para usarlo, toma en cuenta que para 10 litros de agua se deben disolver aproximadamente 15 mililitros de shampoo. Al final del día, apostar por las tecnologías domésticas no es solo una forma de ahorrar, es tomar el control de lo que consumimos.
2: Si quieres aprender a preparar otras tecnologías como crema de cacahuate, gel para el cabello o jabón líquido corporal, puedes visitar nuestro canal de YouTube, Profeco TV.
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2: La fiebre por la Copa Mundial de Fútbol 2026 ya está aquí y con ella la emoción llega a su punto máximo. Seas aficionado o no, el ambiente festivo invita a participar en celebraciones que, sin planificación, pueden desbordar tu presupuesto.
3: Entre las suscripciones para ver los partidos, la playera oficial o las salidas con amigas y amigos, los gastos se pueden elevar. Por eso, consumir de manera inteligente te permitirá disfrutar la intensidad del torneo sin poner en riesgo tu estabilidad económica.
2: No se trata de no gastar, sino de hacerlo con conciencia. Si vas a comprar productos alusivos con responsabilidad, evita hacer gastos con cargo a tu tarjeta de crédito. Además, para que tus finanzas no reciban una tarjeta roja, considera las siguientes reglas del juego.
3: Establece un presupuesto y define cuánto gastar en artículos y celebraciones sin descuidar tus gastos fijos. Compara precios antes de comprar y elige siempre establecimientos formales.
2: guarda tus comprobantes, ya que son tu única defensa para cambios, devoluciones o aclaraciones. No olvides que la propina es opcional, ya que es una gratificación voluntaria por el servicio, no un cargo obligatorio.
3: Reflexiona antes de gastar y pregúntate si realmente necesitas el producto o si el lugar donde verás el partido justifica el gasto. Disfruta sin la camiseta oficial. Puedes vivir la emoción del fútbol sin necesidad de gastar de más.
2: Y hablando de camisetas, puedes consultar los costos de los productos oficiales en diferentes establecimientos en el programa ¿Quién es quién en los precios? Pero el precio no es lo único que debes vigilar. En plena fiebre mundialista, las imitaciones y los productos de baja calidad están a la orden del día. Por eso, si vas a comprar algún producto, revisa la calidad de los materiales. Examina las costuras, acabados y resistencia para detectar productos de baja calidad.
3: También verifica el empaque, ya que los artículos originales tienen sellos, hologramas y etiquetas de licenciamiento oficial de las marcas deportivas. Fíjate bien en la nitidez, la calidad de impresión y ortografía de las etiquetas. Las imitaciones suelen tener errores o empaques deficientes.
2: Recuerda comprar en tiendas o distribuidores oficiales. Es la forma más segura de garantizar la autenticidad del producto y hacer valer tu garantía. No te confíes. Aunque la compra sea digital, no debes de bajar la guardia.
3: Para evitar fraudes en tus compras en línea, toma en cuenta las siguientes recomendaciones. Compra en sitios seguros y verifica que la dirección comience con https://. Tenga certificado de seguridad vigente y ofrezca métodos de pago confiables.
2: Comprueba la identidad del proveedor. Asegúrate que el comercio tenga domicilio físico, teléfono, correo electrónico u otros medios de contacto. Consulta la reputación de la tienda y busca opiniones o referencias de otros compradores antes de pagar.
3: Lee los términos y condiciones. Hazlo para evitar sorpresas y conocer las políticas de envío, cambios y devoluciones. Analiza la descripción del producto y revisa materiales, talla, colores y dimensiones. Compara las imágenes con el original y verifica que el número de modelo coincida. Desconfía de las gangas, ya que si el precio está muy por debajo del valor de mercado, es una señal de alerta.
2: Para compras en línea más seguras, consulta el monitoreo de tiendas virtuales ingresando a www.profeco.gob.mx/tiendas-virtuales. Ahí te decimos si el comercio es transparente con sus medios de contacto físicos, métodos de envío, precios claros en moneda nacional y políticas de cancelación.
3: Ya para cerrar, recuerda que la Ley Federal de Protección al Consumidor, en su artículo 12, establece que el proveedor tiene la obligación de entregar factura, recibo o ticket de compra. ¡No te vayas sin él! ¡Es tu respaldo! Recuerda que no necesitas gastar en exceso para disfrutar del Mundial. ¡Vive la emoción del fútbol con un consumo responsable!
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1: Ahí les va esta canción. Sin raspar muebles. Vámonos, muchachos. Remánganse.

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Son las 11:11. Bueno, seguimos con más de la música en esta noche del ombligo de la semana, con lluvia presente aquí en la tierra del sol, en esta noche del 17 de junio. Seguimos con más música. Muy buenas noches para todos ustedes. Seguimos con más de los éxitos, y lo que estamos en estos momentos escuchando va a cargo de Los Ángeles de Charlie. Esto se titula Ya me enteré. Son las 23:12. ¿A poco no?

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1: De las 11:42, vámonos con más de la música. Últimos minutos de los éxitos a través de la DB. Mucha precaución al volante y amigos que van manejando en estos momentos. Hay lluvia fuerte en estos momentos aquí en Tonalá. Y bueno, para los que van en carretera también les decimos que dejen con mucha precaución, despacio, sin prisa. Buenas noches, mi gente bonita. Vámonos con esto de los Bravos de Sinaloa. Se titula El Manicero. Son las 23:43. Buenas noches. ¿A poco no?

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1: Y bueno, mi gente bonita, ya estamos en la recta final de este miércoles con la buena música a través de Extremo FM. Gracias, gracias por haberme permitido estar contigo a lo largo de estas horas. Y pues bueno, señoras y señores, ya nos vamos por el momento, pero no sin antes desearle que tenga una bonita noche. Claro que sí, que tenga dulces sueños, se lo merece. Y si el creador lo permite, mañana nos estaremos escuchando. Una primera vez, a las 12 del mediodía en nuestra ciudad. Y posteriormente hasta las 20 horas regresamos a cabina con la música del recuerdo. Gracias, bendiciones para todos y para los amigos que están trabajando en estos momentos, para los que van iniciando la jornada de lo que ya son estos últimos minutos de la noche y parte de la madrugada, pues les deseamos cosas buenas, muchos éxitos durante la jornada. Así es, señoras y señores, vámonos pues con esto de Junior Clan, se titula Chupando Caña. Son las 23 horas con 55 minutos. Buenas noches, esto es La DBA.

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2: amanecer. Las cinco de la mañana con 3 minutitos, 5:03. ¿Qué onda, racita? ¿Cómo andamos y cómo estamos? Sean bienvenidos a su programa de Puro Corazón Ranchero, donde la música late con fuerza. Yo soy tu amigo y servidor, Elvis Zavala, el bizcocho, y estaré acompañándote durante este momento de las 5 de la mañana hasta las 6:30 de la mañana, llena de sones, corridos y muchas canciones.
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2: Y claro, ya te puedes comunicar conmigo directamente a cabina al 966-663-0210. O si no, mándame tu mensaje de texto o tu notita de audio, que aquí lo voy a leer y aquí lo voy a escuchar.
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2: Y bueno, vamos a abrir esta mañanita de juevesito 18 de julio, que ya casi huele a fin de semana, pero hoy cayó una lluvia bien refrescante, papá. Ahora si tú me querías ni levantar, estaba fresca la camita.
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2: Pero bueno, vámonos a darle, porque viene para cantarnos a abrir la mañana nada más que don Vicente Fernández con el Arracadas, aquí en Extremo 101.5.
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0: Sí, y bueno, vámonos con más melodías, pero antes recuerda que estás en la mejor frecuencia, en la DB de Tonalá. Y no se te olvide comunicarte conmigo al 966-663-0210 directamente aquí a cabina, o mándame tu mensajito de texto o tu notita de audio, así como lo dice la terminación 5414, y nos dice: hola, buenos días, ¿será que puedes complacer con una canción de Pedro Fernández? Cualquiera, por favor. Hablo pues, con gusto. A ver, hay una llamadita, vamos a ver si quiere salir al aire, vamos a escucharla, Bueno, bueno, buenos días.
1: Buenos días.
0: Buenos días, jefazo, dígame.
1: ¿Me puede complacer una canción, mi hermano?
0: ¿Cuál sería?
1: El columpio.
0: Vámonos, el columpio, ya está peinado para atrás. ¿Dónde lo escucha?
1: Aquí en San Ramón.
0: Ya está, ahorita se la mandamos, jefazo. No se preocupe.
1: Ándale, hermanito, ándale, cuídate.
0: Ándale, pues, cuídese también. ¿Ya está listo el café o todavía no?
1: Bueno.
0: Ándale, pues. Ahí está, pues, desde San Ramón. Ahorita le vamos a buscar la canción que nos está pidiendo El Columpio. Pero ahorita vamos a complacer la terminación 5414 que nos dijo una de Pedro Fernández. Ahí te va la de Solo Te Llevarás. Y recuerda que estás en la mejor sintonía, en la DB de Tonalá.
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0: Las 5 de la mañana con 22 minutitos, 5:22, y continuamos acá en la buena sintonía de la DB de Tonalá. ¿A poco no? Y vamos a complacer ahora sí a nuestro buen amigazo que nos habló hace ratito ahí en la colonia de San Ramón, aquí cerquita, aquí unos vecinos de nosotros. Con la del columpio, pero como estamos ahorita en puro corazón ranchero, en pura música ranchera, de lunes a viernes a partir de las 5 de la mañana hasta las 6:30, se la vamos a poner, pero en versión ranchera, papá.
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0: Así que vamos a escuchar a Leonel el Ranchero con el columpio, aquí en la DB de Tonalá.
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0: Las 5 de la mañana con 30 minutitos, 5 con 30. Oigan, ya va saliendo nuestro astro rey sol. Y qué bonito se mira, todo rojizo ahí. Vámonos, este amanecer se ve precioso desde aquí, de cabina central de extremo 101.5. ¿A poco no? Y por ahí le vamos a mandar un saludito ahí a la terminación 9940 que nos mandó una postal matutina, igual de un bello amanecer. Y esta dice así:
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0: La vida siempre te da otra oportunidad. Se llama hoy. Buenos días. ¡Vámonos! ¡Qué bonito! Exactamente. Hoy es otro nuevo inicio y otra nueva página más que hay que escribir en nuestro diario de la vida.
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0: Y bueno, vámonos con más melodías. Porque viene. ¡Ay, mira nada más! ¿Quién viene a cantarnos? La heredera de los Aguilar, Ángel Aguilar, pero con el tema La Chancla. Y antes de escuchar estas melodías, vamos a escuchar la identificación oficial y ahorita regresamos aquí en Extremo 101.5.
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7: La campaña En Equipo contra la Violencia Familiar que impulsa la UNICEF y la ONU Mujeres coloca sobre la mesa una realidad incómoda. Los grandes eventos en deportivos, lejos de ser solo espacios de celebración, pueden detonar episodios de violencia dentro del hogar. Diversos estudios confirman que durante torneos como el Mundial de Fútbol aumentan los casos de agresión. Este dato rompe con la narrativa festiva y obliga a mirar el deporte desde una perspectiva social más compleja. El problema no es menor ni aislado. Factores como el consumo de alcohol, la tensión emocional y la convivencia prolongada en espacios domésticos se combinan para generar entornos de riesgo, particularmente para mujeres, niñas y niños. Organismos internacionales señalan que los casos de violencia familiar durante partidos relevantes registran un aumento de hasta 38%, lo que demuestra que no se trata de casos excepcionales, sino de un patrón que se repite en distintos países. La apuesta por la prevención resulta fundamental, por lo que la campaña que se impulsa en México busca anticiparse a estos escenarios mediante la sensibilización social, el fortalecimiento de redes de apoyo y la promoción de la denuncia. No se trata solo de reaccionar ante la violencia, sino de construir una cultura donde ninguna celebración deportiva justifique el abuso. Hasta el siguiente comentario.
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0: Ya en este momento, las 5 de la mañana con 43 minutitos, 5:43. Y bueno, ya vamos a mandar un saludito allá a la comunidad de San Nicolás, Santa Rosa, La Lima 1 y 2, La Ramadita, La Costa, Paredón, El Congreso, Huizachal, Villahermosa y La Calzada de Huachipilín. A todos ellos, feliz jueves y bendecido día.
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0: Y ahorita vámonos con más melodía, porque recuerda, son un remedio para el alma. Viene para cantarnos, miren esta gran dupla, el Divo de Juárez, Juan Gabriel y Marco Antonio Solís nos cantan Se Me Olvidó Otra Vez, aquí en Extremo 101.5.
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11: Las 5 de la mañana, las 5 de la mañana con 52 minutitos. Y recuerda, si tu teléfono celular es de los nuevos, ya no cuenta con la aplicación de radio, no te preocupes. Vete a www.radionucleo.com, le da a descargar o instalar, sigue los pasos y listo, papá. Ya nos podrás sintonizar donde quiera que tú andes, siempre y cuando tengas internet. Y nuestra aplicación es compatible con iOS, Android y también con tu PC.
10: Luego me voy.
11: Y ahorita vámonos con más melodías, porque recuerda, son un remedio para el alma. Y viene para cantarnos nada más que tristes recuerdos a cargo del gran señorón Antonio Aguilar. Y tú continúa en la buena frecuencia de la DB de Tonalá.
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0: las 6 de la mañana con 2 minutitos, 6 con 2. Y vamos a mandarle un saludo a nuestro buen amigacho, licenciado Julio César Díaz Mártir, allá en Arriaga, Yor, en Arriaga, la ciudad de los bellos atardeceres y también los vientos huracanados. Nos mandó nuestra postal matutina y esta dice así: Yucatán. Un gran día no es aquel en que todo te sale bien, sino el que te da un momento hermoso. Buenos días. ¡Ahí está, pues! ¡Ay, gracias, licenciado! Y también a su esposa Chabelita por ese, por esa gran postal que nos acaba de enviar, ¿eh? Y también tú, comunícate con nosotros al 966-663-0210 directamente a cabina. O si no, mándame tu mensaje de texto o tu notita de audio. Y aquí se va a leer y aquí se va a escuchar.
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0: Y hablando de escuchar, vámonos con más melodías, porque viene en este momento a cantarnos El Potro Cerrero a cargo del señor Pepe Aguilar. Y continúa en la buena frecuencia de Extremo 101.5.
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2: 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Descanse en paz la señora Rosa Vázquez Vázquez, descanse en paz.
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0: Ya en este momento, las 6 de la mañana con 11 minutitos, 6 con 11. Y vámonos con más melodías, porque recuerda, estás en Puro Corazón Ranchero. De lunes a viernes, a partir de las 5 de la mañana hasta las 6:30 de la mañana, es pura música ranchera, no se te olvide. Y ahorita vámonos a escuchar al gran Cuco Sánchez con el gran tema La Cama de Piedra, aquí en Extremo 101.5.
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0: Ya en este momento, las 6:18, 6:18. Y le mandamos un saludo allá a la terminación 3380, que como todas las mañanas nos envía una oración matutina. Ahorita la vamos a escuchar, Y hablando de escuchar, vámonos con más melodía para que usted siga escuchando Puro Corazón Ranchero. Y viene para cantarnos en esta vez, ay, el Flaco de Oro, Agustín Lara, con el tema Solamente Una Vez. Ay, qué vocerrón viene ahorita, no la mía. Y vámonos, estás en la DB de toda la...
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0: Ya en este momento, las 6 de la mañana con 27 minutos, 6:27, ya quiero regresar a que sean las 5.
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0: Y señoras y señores, vamos a despedir este programa de Puro Corazón Ranchero. Recuerda, de lunes a viernes, a partir de las 5 de la mañana hasta las 6:30, hay pura música ranchera. Así que mañana te espero a esta misma hora, pero ahorita continúa conmigo hasta las 9 de la mañana en la buena programación de la DB Tonalá. Y para despedir este programa de pura música ranchera, vámonos a escuchar este tema, La Panchita, a cargo de la señorona Lucha Reyes.

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0: Las 6 de la mañana con 35 minutitos, 6:35. A ver, está sonando el telefonito. Vamos a escuchar, a ver si quiere salir al aire. Bueno, bueno, buenos días.
1: Buenos días, ¿con quién estoy hablando, por
0: favor? ¿A dónde desea hablar?
1: Ahí con el chofer de la combi de Villahermosa, Rubiel.
0: No, mamita, está hablando de Extremo FM, a la radio.
1: Ah, bueno.
0: Ahora, padre.
1: Gracias.
0: Chale, no soy el chofer. Bueno, sí fui antes, pero ahorita ya no. Bueno, yo te saludo a la distancia, te mando un fuerte abrazo. Tu amigo servidor, Elvis Zavala, el bizcocho, diciéndote buenos, pero muy buenos días. Y ahora sí, vámonos con otra frase mañanera. Sol, flojera de este cuerpo, chambeador, porque vamos a dar el 100%, no, el 200%, no, el 300%, a sacar ese fallo, ese tigre que traemos dentro. Ya sabes, comunícate conmigo al 966-663010 directamente aquí con tu servidor, o si no, mándame tu mensaje de texto, tu notita de audio, que aquí se va a leer y aquí se va a escuchar. Oigan, ya se llegó el día, es hoy, dijeran por ahí, porque hoy llega la selección mexicana contra Corea. Vamos a ver de qué cuadra sale más Correa. Y usted, ¿cuál va a ser su marcador para el día de hoy, México contra Corea? ¿A quién? Bueno, ya, yo no digo a quién le va, porque ya sabemos que todos le vamos a México, pero ya ve que hay uno que otro que por los BTS, que por los doramas, que por ahora sí el ramen le va a Corea, pero 100% mexicano. ¿Cuánto va a quedar México? Mándeme su mensaje y dígame su marcador. Vamos a ver cuántos acertamos del marcador final, porque al ratito juega la selección mexicana, papá. Pero ahorita vámonos a poner en ambiente, porque viene para cantarnos Oro Sólido, el baile del Viper, aquí en Extremo 101.5.

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7: Las 6 de la mañana, 46 minutos. Escuchemos a Karol G. Mi ex tenía razón. Aquí en la DB de Tonalá.

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5: El avance del gusano barrenador en Chiapas se ha convertido en una señal de alerta que no puede minimizarse. Con más de 5.800 casos, la entidad encabeza los registros históricos en el país, evidenciando la magnitud de un problema sanitario que impacta directamente en la economía rural. Más allá de las cifras, lo que está en juego es la seguridad pecuaria y la estabilidad de miles de productores que dependen de esta actividad. El incremento de casos en distintas entidades del país confirma que no se trata de un fenómeno aislado, aunque estados como Oaxaca y Veracruz encabezan actualmente los reportes activos. La tendencia al alza revela que las estrategias de contención aún enfrentan desafíos importantes. La presencia del parásito, que también puede afectar a mascotas e incluso a humanos, eleva el problema a una dimensión de salud pública que exige mayor atención. Las autoridades han implementado medidas como el monitoreo permanente y la reapertura de una planta de moscas estériles en Metapa de Domínguez, una estrategia aprobada para controlar la reproducción del insecto. Sin embargo, estas acciones se requieren continuidad, coordinación, pero sobre todo, cursos suficientes para garantizar buenos resultados. Hasta el siguiente comentario.
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6: Cuatro minutos y serán las 7 de la mañana. Vamos a escuchar a los cuatro. Mi historia entre tus dedos, aquí en la DB de Tonalá.
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4: 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Descanse en paz la señora Rosa Vázquez Vázquez, descanse en paz.
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4: Las 7:06, escuchemos a los Tigres del Norte. Mi sangre prisionera, aquí en la DB de Tonalá.
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1: Las 7 con 15 minutos, vamos a escuchar a Karim León y Mariano Barba, Una Noche Más Contigo, en versión en vivo, aquí en la DB de Tonalá.
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2: Me da mucho gusto poder compartir esta versión contigo, esta canción que amo, y cantarla con tu estilo también. Dios te bendiga.
3: Gracias, mi viejo.

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2: Las 7 de la mañana con 21 minutitos. Y tenemos una notita de audio. Vamos a escucharlo de parte de la terminación 6896. A ver, suéltalo, DJ.
3: Muy buenos días, señor locutor.
2: Buen día.
3: Que Diosito me lo cuide, me lo bendiga.
2: Gracias, igualmente.
3: Le quiero pedir un gran favor.
2: A ver.
3: De por medio de su programa, quiero mandar mis más sinceras condolencias a esa gran locutora, a Gaby Domínguez, por la partida de su mamacita que falleció.
2: Gracias.
3: Entonces, condolencias, por favorcito, si me lo puede pasar, de parte de la familia Martínez Moreno.
2: Gracias. Gracias por esas palabras ahí, señora, de la terminación 6896 de la familia Márquez. Muchas gracias, se la vamos a hacer llegar a esta nuestra compañera sus condolencias. Así es, y nosotros seguimos aquí en nuestra buena programación y vámonos a escuchar el siguiente tema musical a cargo de Los Tigres del Norte, Corazón Usado, aquí en la DB de Tonalá.
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3: Las 7:25.
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0: 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Llévame. Las 7:28 minutos, no se despeguen porque ya viene la primera emisión de Notinúcleo. Ahorita escuchemos a Bobby Pulido, Se murió de amor, aquí en Extremo 101.5.
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2: Chiapas. Arrancan ambientalistas campaña de reforestación masiva para recuperar los bosques en San Juan Chamula. El diálogo con la CENTE debe traducirse en un cierre exitoso del ciclo escolar para la niñez chiapaneca, así lo subraya el gobernador Eduardo Ramírez. Capturan a 11 integrantes de una banda delictiva dedicada a la extorsión mediante préstamos gota a gota aquí en Tuxtla Gutiérrez. En asuntos nacionales solicitan licencia a sus cargos 9 senadores y 2 diputados. Ahora buscan anticipar campañas a gubernaturas. Ahora en Oaxaca, crece el malestar de la sociedad oaxaqueña por el desabasto de combustible provocado por el magisterio de la CENTE. En temas del mundo, 2.400.000 refugiados necesitarán ser reasentados en todo el mundo para el año 2027, alerta a las Naciones Unidas. El gobierno de Estados Unidos ha entregado a México 313 criminales, revela la embajada norteamericana en nuestro país. Y en los deportes, sin sorpresas y sin miedo a sus jugadores, así declaró el Vasco Aguirre en la previa del duelo de esta noche ante Corea del Sur.
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¿Qué tal? Muy buenos días, me da mucho gusto saludarlos en esta emisión correspondiente al jueves 18 de junio de 2026. Mañana fresca en la capital Tuxtla Gutiérrez, 24 grados, es lo que marca el termómetro en esta mañana, 169 días transcurridos, 196 por transcurrir. Domingo de Asís, en los controles técnicos, Daniel Torres a cargo de las plataformas digitales, en la jefatura de información Elena Zúñiga, Daniela Grajales en la redacción y en la dirección de noticias, licenciado José Ovilla. Soy Alexander Pérez y si me permite, le estaré acompañando a partir de estos momentos y hasta las 8:30 de la mañana con lo mejor de la información local, estatal, nacional e internacional. Como sabe, estamos transmitiendo para todo el mundo a través de nuestras plataformas digitales. Ahí nos encuentran en vivo en Facebook, X, Instagram y YouTube como Notinúcleo. Nuestras páginas, si así lo prefieren, www.notinucleo.com y a su vez www.radionucleo.com. Vamos de lleno con las noticias, vamos con este pues reporte especial que preparó mi compañero Víctor Pérez, y es que pues los basureros a cielo abierto representan uno de los mayores riesgos para la salud en Chiapas, así lo advierten especialistas. 7:35.

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1: El manejo inadecuado de los residuos sólidos se ha convertido en uno de los principales desafíos ambientales de Chiapas. De acuerdo con el especialista Alberto Medina, el crecimiento de la población, el aumento del consumo y las actividades económicas han provocado que cada vez se genere más basura, mientras que muchos municipios continúan enfrentando dificultades para recolectarla y disponerla correctamente.
2: Uno de los principales problemas que enfrenta Chiapas es el manejo de la basura. Cada vez generamos más debido al crecimiento de la población, el consumo y las actividades económicas, pero en muchos municipios todavía existen retos para recolectarla y disponerla adecuadamente. La mayor parte de la basura que generamos está compuesta por residuos orgánicos como restos de comida, frutas y verduras. Muchas veces se piensa que el plástico es el principal problema, pero la basura orgánica, cuando no se maneja adecuadamente, genera lixiviados que contaminan el suelo y el agua.
1: Aunque comúnmente se piensa que los plásticos son el principal problema, el especialista explica que gran parte de la basura está compuesta por residuos orgánicos como restos de comida, frutas y verduras. Cuando estos desechos no reciben un tratamiento adecuado, generan lixiviados líquidos contaminantes que se infiltran en el suelo y alcanzan cuerpos de agua, además de producir metano, uno de los gases que contribuye al cambio climático. A esto se suma la presencia de plásticos que pueden permanecer durante décadas en el ambiente.
2: Las zonas urbanas suelen ser las más afectadas porque concentran una mayor cantidad de habitantes y actividades económicas. Sin embargo, también existen afectaciones en ríos, arroyos, áreas naturales y destinos turísticos. Cuando la basura llega a estos espacios, puede afectar la biodiversidad, deteriorar los paisajes y reducir la calidad ambiental de los sitios.
1: Las consecuencias son visibles en distintas regiones del estado. Las zonas urbanas concentran gran parte de la problemática, pero también existen afectaciones en ríos, arroyos, áreas naturales y destinos turísticos, donde la acumulación de residuos deteriora los ecosistemas, afecta la biodiversidad y reduce la calidad ambiental de los espacios.
2: Las personas que viven cerca de los basureros pueden presentar problemas respiratorios, enfermedades gastrointestinales y afectaciones en la piel. También existe un mayor riesgo por la presencia de moscas, mosquitos y roedores. Cuando ocurre la quema de basura o incendios, la exposición al humo puede agravar enfermedades respiratorias, especialmente en niños y adultos mayores.
1: Los basureros a cielo abierto representan uno de los mayores riesgos. Además de contaminar suelo, agua y aire, generan malos olores, atraen fauna nociva y favorecen la proliferación de moscas, mosquitos y roedores. Las personas que viven cerca de estos sitios pueden presentar problemas respiratorios.
2: La ciudadanía tiene un papel fundamental: separar la basura desde el hogar, reducir el uso de productos desechables, reutilizar materiales y participar en programas de reciclaje pueden disminuir significativamente la cantidad de basura que llega a los sitios de disposición final. También es importante comprender que el problema de la basura no termina cuando sale de nuestras casas. Todos somos parte de la solución.
1: La problemática no es menor. En México se generan más de 139 mil toneladas de residuos diariamente y gran parte termina en sitios que no cuentan con las condiciones adecuadas para su manejo. Expertos advierten que, sin acciones preventivas, los impactos ambientales y sanitarios continuarán creciendo.
2: La basura no es solamente un problema de imagen urbana, tiene impactos en la salud, en la calidad del aire, en el agua, en los ecosistemas y también en actividades económicas como el turismo. Si autoridades y ciudadanía trabajamos de manera conjunta, podemos reducir estos impactos y avanzar hacia un Chiapas más limpio y sostenible.
1: Para Notinúcleo, Víctor Pérez.
3: Pues ahí tiene este trabajo de mi compañero Víctor Pérez. Y sí, en esta temporada de lluvia se ha visto mucha basura en las alcantarillas de distintos municipios de Chiapas. Y como bien hace mención el experto, hay que empezar por la conciencia ciudadana. Con esta información vamos a una pausa. Las 7:40 en la capital.
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1: Regreso a las 7:44 en esta primera emisión de Notinúcleo en cadena estatal. Oiga, le recuerdo que estamos en vivo en redes sociales. Ahí nos encuentra en Facebook y YouTube como Notinúcleo. Y como cada jueves, me da mucho gusto saludar al periodista y analista Gustavo Rentería desde la Ciudad de México. Gustavo, muy buenos días.
2: ¿Qué tal, Alexander? Buenos días a ti, a tu muy amplio público. Un saludo para todos. Alexander, ayer por fin publicó el Movimiento de Regeneración Nacional su convocatoria, donde establece las bases y las condiciones para convertirte en defensor de la 4T en las 17 entidades. ¿Por qué le llaman así? Bueno, pues porque no le pueden llamar candidatos, porque violaría la ley electoral y podrían ser acusados de actos anticipados de campaña. Entonces, defensores de la 4T más no candidatos, pero son al fin y al cabo candidatos. Ahora, punto número dos, tienen que inscribirse de acuerdo a unos requisitos, ya sea en línea o ya sea en el World Trade Center, este edificio icónico de la Ciudad de México, que antes fue el Hotel de México, hoy World Trade Center, y son requisitos muy sencillos, tu CURP, tu INE, tu acta de nacimiento, si no naciste en el estado por el cual quieres competir, comprobar que vives 5 años en ese lugar, etcétera. Pero lo más interesante es que es un modelo inventado por López Obrador, donde a través de una encuesta, es decir, preguntándole al pueblo, van a decidir quién es el bueno o quién es la buena, y pues tú firmas un papelito de disciplina. La realidad es que sí usan las encuestas, pero la última decisión la tiene, en este caso, una sola mujer, que se llama Claudia Sheinbaum. ¿Cómo era en el pasado, Alexander? Bueno, cuando tú naciste, inclusive antes, el presidente de la República tenía esa facultad metaconstitucional de poner a los gobernadores a su antojo. Y ahora es más o menos lo mismo, pero con un disfraz muy bien hecho de selección, de convocatoria, de llamamiento. Y lo vimos en la elección del 24. Por ejemplo, ganó la encuesta Omar García Harfuch en la Ciudad de México, pero el presidente dijo, no, es Clara Brugada. ¿Por qué? Porque sí. Y la argumentación sencilla fue, a la 1:30, 2 de la mañana, el tema de género. Pero es una herramienta muy poderosa la encuesta, sí. Pero le permite también a quien realmente decide, en este caso la presidenta, mover sus fichas también. Es decir, es una combinación muy buena. Y mientras todo esto pasa, Alexander, la oposición está en la baba, porque les están ganando los tiempos. Estos personajes que les van a llamar defensores de la transformación o de la 4T en Campeche, en Nayarit, en Las Bajas, en Chihuahua, en Tlaxcala, etcétera, mientras ya están en campaña, los de la oposición no saben qué hacer. Hay un dato sobre la oposición. Todo indica que van a ir separados. Es decir, PRI por un lado, PAN por otro lado, MC por otro lado. Y en algunos casos les cuesta trabajo tener candidatos competitivos. Si hubiera una alianza opositora, bueno, sería un estate quieto para Morena, PT Verde. Pero la realidad es que no se va a dar este acuerdo. Otro punto a destacar, Alexander, es que en 3 entidades se estaba dando el famoso nepotismo electoral que no quiere la presidenta. Los Monreal en Zacatecas, que parece que ya lo tranquilizaron. Félix Salgado Macedonio, y papá de la gobernadora en Guerrero, que parece ya lo tranquilizaron. Y donde sí hay, digamos, un acuerdo, rompimiento muy bien organizado es en San Luis Potosí. Esta entidad ya le pertenece, políticamente hablando, a el Verde Ecologista. Y la presidenta dice, no al nepotismo, yo no puedo apoyar la candidatura de la senadora esposa del gobernador. Entonces yo creo que va a ir solo el Partido Verde Ecologista, va solo, no lo apoya Morena, en otras palabras, y la candidata sería la señora senadora esposa del gobernador, únicamente por el Partido Verde Ecologista de México. Así, una primera impresión, querido Alexander, de lo que hoy, lo que ayer publicó Morena, su convocatoria en las 17 entidades, donde ya, pues, en las próximas semanas tendremos a los candidatos a las 17 gubernaturas que estarán en juego en 2027, querido colega.
1: 9 senadores, Gustavo, y 2 diputados son los que solicitaron la licencia a sus cargos, y pues bueno, vamos a estar atentos de cómo se comportan en el transcurso de las semanas. Oye, y antes de despedirnos de tu oportuna participación, ayer en la noche la Secretaría de Educación Pública y la Secretaría de Gobernación traen arrastrando este tema de la Coordinadora Nacional de los Maestros, dieron a conocer su punto de vista en cómo quedaron la mesa de negociación. ¿Cuál es tu comentario al respecto, Gustavo?
2: Bueno, déjame dividirlo en 2 partes. Primero, decir que es un asunto muy focalizado. Los que vivimos en la Ciudad de México lo hemos padecido fuertemente desde hace muchos años, porque al no haber acuerdo en Chiapas, en Oaxaca, vienen a la Ciudad de México a manifestarse, Michoacán, ¿no? Ese es un primer punto. Pero es un asunto focalizado. O sea, en muchas entidades no está la bronca de los maestros. Ahora, punto número 2. Yo soy un respetuoso educando, un estudiante que siempre alabaré a los profesores que nos cambiaron la vida. Imagínate, nos enseñaron a leer, a escribir, nos enseñaron a pensar, nos enseñaron a estudiar para la vida. Entonces, yo creo que nuestro homenaje, nuestro cariño, nuestro reconocimiento constante a los buenos profesores. Pero hay que decirlo, y muchas veces nos quedamos con las ambigüedades en las expresiones. Hay unos verdaderos líderes del chantaje y la extorsión, y son varios líderes de la CENTE. O sea, no dan clases en todo el año, tienen la famosa licencia para andar haciendo asuntos sindicales, y aquí subrayo, viva el sindicato organizado, viva el derecho de huelga, viva la organización de los trabajadores, pero otra cosa es el vulgar chantaje. Pero creo que llegaron a estirar la liga de tal manera que no le salió. O sea, ¿cuál era su máxima para poner en jaque a la presidenta? Pues paralizar el mundial, que no rodara el balón. Pero la presidenta le salió más valiente a los señores de la CENTE que todos los expresidentes varones de México. Y dijo, ahí muere, yo ya no negocio con ellos, yo me voy a ir a las escuelas, con los padres de familia, con los maestros que sí están dando clases, con los mismos estudiantes, y si necesitamos una reforma educativa la hacemos, pero ya no con estos señores que un día quiere negociar conmigo y al otro día me paralizan el mundial o las calles o las casetas de peaje. Entonces, ayer hubo todavía un intento y ellos están atorados porque quieren la derogación de una ley del ISSSTE de hace muchos años, pero ya se les dijo que no hay manera de quitarla. Ya les dieron el dinero que querían, los aumentos, las plazas, etcétera. Pero no hay manera con este tema de la derogación. Entonces, yo creo que están colmando la paciencia de la presidenta. Y número 2, están pues acabándole sus recursos. Porque aquí entre el sol, la lluvia, el gasto, porque tener aquí a gente cuesta dinero. O sea, aunque sean casas de campaña modestas, pues hay comidas, hay baños que se tienen que rentar, transporte en autobuses, o sea, esto cuesta dinero. Y se sigue estirando la liga. Yo creo que la presidenta no va a dejarse chantajear. Creo que al no poderles cerrar el mundial, permítanme el término, al no poderles paralizar el Estado nacional, va perdiendo la gente, permítame, en este juego de vencidas. Y la gente también sabe que si se regresa derrotada a sus estados con las manos vacías, sería una derrota y un antecedente terrible. Diálogo sí, chantaje no, y hay cosas que sí se pueden y hay otras que no se pueden. La verdad es que han logrado mucho. Si se regresaran sin la derogación de lo del ISSSTE, habrían ganado los de la CENTE. Pero ayer en la última negociación no hubo acuerdo. Inclusive tu gobernador subió un video a las redes sociales comentando el asunto. Pero, pues, ¿qué más desearíamos los mexicanos? Que hubiera educación de mayor calidad, profesores más comprometidos. Y hay que decirlo, más dinero y infraestructura educativa para los mentores. Pero hay límites. Es como el niño berrinchudo que tiene diabetes, que va al supermercado, le monta un pollo en el suelo a la mamá, el niño, ¿no? Y llora y llora y llora, y la única manera de callarlo después de 35 minutos es dándole un pastelito, unas papitas y un refresco de cola, cuando el doctor le dijo, no puede tomar eso el niño, ¿verdad? No puede comer eso el niño. La mamá tiene que ser fuerte, tiene que ser valiente y se tiene que imponer, porque no cada vez que le monte un pollo, una escena el niño, la mamá va a ceder. Creo que la presidenta ha dejado escucharse, ha dejado que se escuchen los maestros, pero también creo que el chantaje y la extorsión no es algo que deba de permear para las negociaciones políticas en nuestro país, querido y respetado Alexander.
1: Gustavo Rentería, te agradezco enormemente el comentario y pues estamos atentos de la próxima semana con más temas. Muy buenos días.
2: Buenos días, Alexander.
1: Ahí está Gustavo Rentería, periodista y analista desde la Ciudad de México con distintos temas sobre la mesa. Con esta información vamos a una pausa y a las 7:56 en la capital.
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1: Ya estamos de regreso a las 7:59, un minuto antes de las 8 de la mañana. Vamos con más información. En las últimas horas fue desarticulada una banda delictiva dedicada a préstamos gota a gota en Tuxtla Gutiérrez, luego de una investigación de la Guardia Estatal Cibernética. Fueron detenidas 11 personas. Esto fue lo que dijo el secretario de Seguridad del Pueblo, Óscar Aparicio Avendaño.
15: Derivado esta semana de diversas informaciones que se han estado obteniendo de las redes sociales y de la policía cibernética de la seguridad, de la Secretaría de Seguridad del Pueblo, se inició una investigación con estos famosos gota a gota, que son sujetos de otras nacionalidades y también mexicanos que han estado causando daño a los ciudadanos. ¿Cómo operan estos sujetos? Prestan una cantidad de dinero, exigen cuotas muy elevadas, llegando un momento que es imposible pagarles, empiezan a extorsionar, a golpear, inclusive a despojar de pertenencias a las personas, y derivado de esta información y por instrucciones del doctor Eduardo Ramírez Aguilar, gobernador general del estado de Chiapas, y por supuesto en plena coordinación con la Fiscalía General del Estado, bajo liderazgo de la Fiscalía General del Estado, logramos detener 11 personas en Tuxtla Gutiérrez, de las cuales son 8 venezolanos, un colombiano y 2 mexicanos. También se les aseguró varias cosas de objeto de delito, como 35 dosis de cristal, 42 dosis de marihuana, 2 armas de fuego cortas y 1 arma de fuego larga, 42 cartuchos útiles y 4 cargadores, 2 vehículos, carros y 4 motocicletas. Este delito de extorsión en Chiapas no va a quedar impune, podrían alcanzar una pena máxima hasta 45 años de prisión.
1: Pues ahí tienen las actividades en contra de los delitos que siguen aquí en el área metropolitana. Con esta información vamos a la identificación oficial a las 8 de la mañana en punto.
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1: Ya estamos de regreso a las 8:01. ¿Cómo se van a comportar las temperaturas en este jueves en la entidad? Para este día, Protección Civil emite alerta verde por lluvias muy fuertes de hasta 75 milímetros únicamente en la región del Soconusco. Hay alerta azul por lluvias fuertes de hasta 50 milímetros en la Selva Lacandona, la Meseta Comiteca, Altos, Ixmocosta, de los Bosques, Frailesca y la Sierra Mariscal. Esto es lo que emite la dependencia a esta hora de la mañana. Actualmente la capital, 25 grados, se prevé una máxima de 33 para hoy. Comitán de Domínguez, 20 grados y una máxima de 26 para hoy. 55% de potencial de lluvias. Vamos a la Frailesca, actualmente en Villaflores, 26 grados, una máxima de 32 con 35% de potencial de lluvias. Vamos a la costa, 27 grados, una máxima de 32 con 55% de potencial de lluvias, al igual que Arriaga, que mantiene el potencial de lluvias para este jueves. Actualmente permanecen con 26 y una máxima de 31. Tapachula, la perla del Soconusco, 27 grados, una máxima de 32 para hoy con 70% de potencial de lluvias. Vamos a Mapastepec, 27 grados, una máxima de 32, 60% de potencial de lluvias. En la zona norte del estado, Pichucalco, 29 grados ya en estos momentos, una máxima de 36. Y cerramos con Cintalapa, que permanecen con 25 grados y una máxima de 30 para este jueves. El campo chiapaneco se ve impactado por las olas de calor cada vez más intensas, así lo aseguran especialistas. Vamos con Alejandro Orozco.
13: Pese a que este año se han presentado muchas lluvias, en años anteriores las olas de calor cada vez más intensas han afectado la producción, sobre todo de maíz, plátano y café, ya que impacta la floración, el desarrollo del fruto, la polinización y los ciclos de producción, señaló Bulmaro Morales Vázquez, profesora investigador de la Facultad Maya de Estudios Agropecuarios de la UNACH.
16: Es indiscutible el efecto que causan aquí en nuestro campo chiapaneco, aparte de que se modifican los ciclos, ya sea que se retrasan las cosechas o a veces se adelantan, pero esto perjudica en cuanto a la producción. En años pasados, en 2025, se menciona que hubo pérdidas más del 50% en el cultivo del maíz.
13: El calor y la sequía suelen estresar a la planta y disminuir su rendimiento, ocasionando plagas y enfermedades. La Organización de las Naciones Unidas para la Alimentación y la Agricultura considera que más de 500.000 horas de empleo se ven afectadas por este factor. El especialista añadió que este año en ciertas regiones se retrasó la siembra por el calor. Además, se prevé que el café se vea afectado por la modificación de temperaturas, pegando en diferentes áreas, como el Soconusco.
16: Estas olas de calor, pues tal vez sean inevitables, pero tener en consideración que impactan tanto en la parte ambiental, la parte social, de salud, la parte agrícola, o sea, todo está relacionado.
13: Para Notinúcleo, Alejandra Roscuardines.
1: Gracias, Ale. Con esta información vamos a una pausa a las 8:04 en la capital.
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4: Frente. Y bueno, si tu respuesta fue un sí, entonces ya estamos hablando precisamente del ABC de las emociones, ¿no? Muchas veces pensamos que las cosas que nos pasan en nuestro día a día, ¿no?, nos hace sentir mal, incluso decimos, me hizo enojar, me puso triste, me hizo sentir insuficiente, ¿no? Pero, sin embargo, la psicología nos ha mostrado que entre lo que sucede y lo que sentimos existe algo muy, muy importante. Nuestros pensamientos e interpretaciones, ¿no? Y esto es lo que precisamente explica el ABC de las emociones. Pues bueno, el ABC, fíjate, que es un modelo que fue desarrollado por un psicólogo llamado Albert Ellis, ¿no? Y él nos ayuda a entender cómo se generan nuestras emociones, ¿sale? ¿Por qué A? Porque A significa este acontecimiento, ¿no? Lo que activa, es decir, algo que ocurre en nuestra vida. Por ejemplo, cuando tu amigo, tu pareja tarda horas en responder un mensaje, o cuando tu jefe te llama para hablar algo contigo, o tu hijo llega más tarde de lo habitual. Son situaciones cotidianas que podría pasarle a cualquiera. La B significa belief o creencia, ¿no? Aquí aparece algo muy importante, lo que pensamos acerca de lo que ocurrió, porque la realidad es que no todos interpretamos las situaciones de la misma manera. Por ejemplo, imaginen que envían un mensaje a una persona muy, muy importante para ustedes y que pasa varias horas sin respuesta. Pues una persona podría pensar, seguro es ocupado, me va a responder más tarde, ¿no? Y en otra situación exactamente la misma, otras personas podrían pensar que ya no le importo o está molesto conmigo, jamás me va a contestar, ¿no? Aquí, si vemos, la situación es la misma. ¿Pero qué cambia? Pues esta cuestión del pensamiento. Y la C, pues bueno, significa consecuencia, ¿no? Son las emociones y conductas que aparecen después, ¿no? Si pienso, ya no le importo, probablemente sentirás ansiedad, tristeza o incluso inseguridad, ¿no? Quizás empieces a revisar constantemente el teléfono o incluso enviar varios mensajes seguidos, ¿no? Pero si pienso, debe de estar ocupada esa persona y por este momento no me contesta, pues probablemente te vas a sentir más tranquilo, tranquila y continúas con tus actividades, ¿no? Aquí lo importante del ABC de las emociones, pues no siempre vamos a reaccionar a los hechos. Muchas veces reaccionamos a la interpretación que hacemos de ellas, ¿no? Un ejemplo que seguramente muchos hemos vivido, pues imagínate que estás en el parque, estás en una reunión y alguien te saluda, ¿no? Es un acontecimiento, es simple, ¿no? Incluso podemos pensar, una persona no me saludó. Pero después aparece este pensamiento que incluso te puede llevar el de le caigo mal, está enojado conmigo, hice algo incorrecto. Entonces aparece esta consecuencia, tu emoción, la tristeza, la incomodidad. Y al final, pues descubrimos que esa persona simplemente estaba distraída, preocupada por un problema personal o tiene problemas de la vista y no te pudo ver, ¿no? Entonces, es precisamente esta emoción que te hace sentir también tu pensamiento. ¿Y por qué estas emociones son importantes, no? Como siempre lo he dicho, todas las emociones cumplen una función. Y quiero hacer énfasis en esto porque vivimos en una cultura que muchas veces nos enseña a evitar ciertas emociones. Pero recuerden, Las emociones no son enemigas, ¿no? La tristeza pues nos ayuda a procesar pérdidas. El miedo nos protege de peligros, ¿no? Incluso el enojo nos indica que algo importante para nosotros necesita atención. Y la alegría pues fortalece nuestros vínculos y nuestro bienestar, ¿no? Sobre todo, Alex, me gustaría cerrar con una idea para las personas que nos están escuchando el día de hoy. La próxima vez que experimenten una emoción intensa, hagan una pequeña pausa y pregúntate, ¿qué ocurrió? Y eso es la A, ¿no? ¿Qué estoy pensando acerca de lo que ocurrió? Pues eso es lo B. ¿Y qué emoción estoy sintiendo y cómo lo estoy reaccionando? Eso es la C, ¿no? A veces vas a descubrir que el problema no es únicamente la situación, sino la historia que nuestra mente empieza a construir alrededor de ella. Y cuando aprendemos a identificar esa diferencia, comenzamos a relacionarnos de una manera más amable con nosotros mismos. Porque pues sentir emociones no nos hace débiles. Recordemos, somos personas humanas. Y es de suma importancia pues sentir esa emoción y dejarla fluir.
1: Psicóloga, pues le agradezco este tema interesante, el ABC de las emociones para entender, gestionar y cuidar lo que sentimos. Le agradezco el comentario y pues estamos atentos de la próxima semana con más temas. Muy buenos días.
4: ¡Excelente jueves!
1: Está la psicóloga Margarita Rosas Rodas con este tema, pues ella tiene las emociones aplicada en un modelo psicológico, el ABC de las emociones. Avanzamos con más información, las 8:15, la Secretaría de Gobernación, la Secretaría de Educación Pública y representantes de la Coordinadora Nacional de Trabajadores de la Educación sostuvieron una nueva mesa de diálogo en la que ambas partes coincidieron en mantener abiertas las vías de comunicación para avanzar en la atención de las demandas del Magisterio Nacional. De acuerdo con el mensaje del secretario de Educación, Mario Delgado, el gobierno de México reiteró su disposición de continuar las negociaciones mediante mesas de trabajo permanentes con el propósito de construir acuerdos que beneficien tanto a las y los docentes como al sistema educativo nacional.
5: El gobierno ha actuado con apertura, respeto y voluntad de diálogo, convencido de que las mesas de trabajo son el espacio adecuado para construir acuerdos y avanzar en la atención de las legítimas demandas de las maestras y maestros. Vivimos en un país de libertades, donde se respeta el derecho a la protesta social y a la libertad de tránsito. La sociedad mexicana espera de todos, de todas, los actores, responsabilidad y sensibilidad para privilegiar las soluciones por encima de cualquier diferencia. Estamos a tiempo, al día de hoy, de garantizar un cierre del ciclo escolar satisfactorio y sin contratiempos para todas las niñas, niños y adolescentes de nuestro país.
1: Por su parte, a través de un mensaje dirigido a la ciudadanía, el gobernador Eduardo Ramírez destacó que ahora corresponde continuar los trabajos y fortalecer el diálogo para garantizar que la niñez chiapaneca concluya de manera satisfactoria el ciclo escolar 2025-2026, el cual se encuentra en su etapa final.
6: Existen ya minutas firmadas por parte del gobierno de la República donde hemos avanzado y que debemos de cuidar aquello que han sido conquistas del magisterio chiapaneco de la sección 7. Estaré atento al llamado para darle continuidad a los trabajos de la bilateralidad, la mesa tripartita que en algún momento pueda establecerse. He suspendido mi agenda en el estado de Chiapas porque para mí lo fundamental son los maestros y las maestras de Chiapas. Me duele ver que las inclemencias del tiempo, tanto en la Ciudad de México como en Tuxtla Gutiérrez, la temporada de lluvias, pues hay muchos adultos y tenemos que actuar con responsabilidad para que juntos construyamos un acuerdo que nos permita transitar en armonía y sobre todo en estabilidad social.
1: Pues ahí tiene el tema que dio a conocer el gobernador y también el secretario de Educación. Vamos a ir a la pausa. Al regresar le tengo noticias de las actividades del magisterio para este jueves en la entidad. 8:18 en la capital.
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1: La campaña En Equipo contra la Violencia Familiar que impulsa la UNICEF y la ONU Mujeres coloca sobre la mesa una realidad incómoda. Los grandes eventos en deportivos, lejos de ser solo espacios de celebración, pueden detonar episodios de violencia dentro del hogar. Diversos estudios confirman que durante torneos como el Mundial de Fútbol aumentan los casos de agresión. Este dato rompe con la narrativa festiva y obliga a mirar el deporte desde una perspectiva social más compleja. El problema no es menor ni aislado. Factores como el consumo de alcohol, la tensión emocional y la convivencia prolongada en espacios domésticos se combinan para generar entornos de riesgo, particularmente para mujeres, niñas y niños. Organismos internacionales señalan que los casos de violencia familiar durante partidos relevantes registran un aumento de hasta 38%, lo que demuestra que no se trata de casos excepcionales, sino de un patrón que se repite en distintos países. La apuesta por la prevención resulta fundamental, por lo que la campaña que se impulsa en México busca anticiparse a estos escenarios mediante la sensibilización social, el fortalecimiento de redes de apoyo y la promoción de la denuncia. No se trata solo de reaccionar ante la violencia, sino de construir una cultura donde ninguna celebración deportiva justifique el abuso. Hasta el siguiente comentario.
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2: Cambio climático, la tala inmoderada, la extracción de material pétreo y la contaminación de arroyos que afectan a la zona de los Altos de Chiapas. En Cintalapa, la presidenta municipal Evaelia Guzmán Gutiérrez encabezó una jornada de reforestación en la colonia Rosendo Salazar, donde se plantaron 250 árboles frutales, maderables y de ornato, nativos de la región. La alcaldesa subrayó que el verdadero reto es sembrar el amor al medio ambiente en las nuevas generaciones para garantizar que estas plantas crezcan y cumplan su propósito. También le doy a conocer, acompañado de vecinas y vecinos, el presidente municipal de Tuxtla Gutiérrez, Ángel Torres, puso en marcha los trabajos de pavimentación integral de la avenida 26 entre Calzada del Sumidero y Calle Trinitaria en la colonia Las Casitas, como parte del programa Calles Felices. Al dar el banderazo de inicio, el alcalde capitalino explicó que se cumple un compromiso más con los y las habitantes, pero sobre todo es justicia social, pues había esperado más de 40 años. Y en el marco del Día Mundial de las Personas Refugiadas, el presidente municipal de Tapachula, Yamil Melgar, destacó que el trabajo coordinado con la Comisión Mexicana de Ayuda a Refugiados Comar para fortalecer la atención, protección e integración de las personas refugiadas en México. Resaltó que Tapachula, como principal punto de recepción de personas solicitantes de refugio en la frontera sur, mantiene una visión solidaria y humanista, privilegiando siempre la dignidad humana, la inclusión y el respeto a los derechos de todas las personas. También le doy a conocer, la Universidad Autónoma de Chiapas impulsa el turismo comunitario en la selva Lacandona. Cuatro habitantes de la comunidad de Lacanjá, en Ocosingo, obtuvieron la certificación nacional en atención al visitante durante recorridos turísticos. Esta alianza estratégica busca profesionalizar el turismo local, beneficiar la economía de las familias indígenas y preservar la enorme riqueza biocultural de Chiapas. Vamos con más información, vamos con temas culturales. Tapachula se prepara para una nueva jornada del ciclo de cine documental Mirador, Historias sin Fronteras. Daniel Torres en la sección cultural.

0: un evento artístico especial en el Auditorio Roberto Cordero Citarán, ubicado en Comitán de Domínguez. La velada, que dará inicio a las 7 de la tarde, promete una experiencia cultural enriquecedora diseñada para el disfrute de las familias. El programa artístico incluirá una destacada presentación de la marimba infantil Cafabal Heck, originaria de Altamirano, además de una muestra de danza folclórica. La ciudad de Tapachula se prepara para una nueva jornada del ciclo de cine documental Mirador, Historias sin Fronteras, que ofrecerá una propuesta cinematográfica de gran impacto social. El próximo viernes 19 de junio a las 5 de la tarde se llevará a cabo la proyección de la obra titulada Me llamaban King Tiger, un largometraje con una duración de 90 minutos que invita a los asistentes a profundizar en narrativas documentales de gran relevancia histórica y humana. La función tendrá lugar en el Museo de Tapachula, ubicada en la 8ª Avenida Norte número 22, en el centro de Tapachula. La Casa de la Cultura Luis Salaminos Guerrero será el espacio donde se llevará a cabo un taller de gastronomía soque centrado en la elaboración del tradicional dulce regional conocido como caballito. La cita es el próximo lunes 22 de junio en un horario de 9 de la mañana a 1 de la tarde. Para quienes deseen formar parte de esta experiencia formativa, pueden acudir directamente al recinto ubicado en la primera poniente, esquina con Segunda Norte. Informó para Notinúcleo, Daniel Torres.
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2: Las 8 con 24 minutos, vamos a los deportes en esta justa mundialista. Ya todo listo para el duelo de esta noche, México contra Corea del Sur. Gerardo Gómez, muy buenos días.
3: ¿Cómo estás, Alexander Pérez? Qué gusto saludarte a ti y a toda la gente que nos escucha en Notinúcleo, primera emisión. Así es, la gran noticia del día es este partido entre México y Corea del Sur en Guadalajara. Se está jugando prácticamente todo el grupo A, el liderato del grupo A entre estas dos naciones, que iniciaron con el pie derecho con una victoria. En cuanto a la victoria del Tri, bueno, lo dejaría muy cerca de asegurar su pase a la siguiente ronda y del liderato del grupo. Ayer concedieron en conferencia de prensa ambos técnicos. Vamos a escuchar a Javier Aguirre en conferencia, quien dejó varios mensajes importantes. Alexander afirmó que México tiene la obligación de salir a ganar y de presionar alto desde el inicio. Y como decías al inicio del noticiero, bueno, esos nervios, ese temblor de piernitas no se tiene que esperar ni ver en este partido. Vamos a escuchar en conferencia de prensa a Javier el Vasco Aguirre.
4: Primero los felicité por ello, llamé a los 10, los felicité y luego les dije que les concedía el beneficio de la duda si es que alguno de los 10 había tenido pues ese nerviosismo propio de un debut. Ya debutar en primera edición, ya el escenario se te juntan muchas emociones. Imagínate un mundial y en tu casa. Entonces era normal, jóvenes de 20, 22, 23 años, pues que estuvieran un pelín apretados, ¿no? Entonces los felicité desde luego. ¿Y qué ha pasado por mi cabeza? Yo creo que una vez que rompen ya con esto, ya se enfrentan, la realidad, ya juegan, pita el árbitro, yo creo que ya el jugador está preparado para todo.
3: Javier Aguirre explicó que trabajaron en especial en neutralizar la velocidad de los coreanos, la ofensiva de los coreanos en ofensiva. Destacó también la calidad de sus jugadores y recordó que en este mundial ha habido mucha paridad. Brasil empató y otros favoritos también han sufrido, Alexander. El Real Madadrid, en otra información, pues hizo oficial la incorporación del francés Ibrahima Konate en plena justa mundialista. En más horarios del día de hoy, Alexander, Suiza, Bosnia-Herzegovina a la 1 de la tarde, Chequia contra Sudáfrica a las 10 de la mañana, Canadá contra Qatar a las 4 y, como ya decíamos, México, Corea del Sur a las 7 de la noche. Esto es la información deportiva, Alexander. Buenos días.
2: Gerardo, muy buenos días. También antes de que despedirnos, el exhorto a la audiencia para que escuchen el partido hoy en la tarde.
3: Así es. Tenemos mucha actividad en Corporativo Radio Núcleo, Alexander. A las 4 la caravana que tenemos pactada para que todos se unan con nosotros para apoyar a la selección mexicana. A las 4 partimos desde nuestras instalaciones de Radio Núcleo hasta el Parque de la Marimba y de regreso a Plaza Pactún. Y como ya lo dijiste, a las 6 de la tarde, en punto de las 6 de la tarde, arranca la transmisión para que sintonicemos este partido México contra Corea del Sur a través de nuestra estación hermana La Qué Buena.
2: Perfecto, Gerardo, muy buenos días, estamos atentos.
3: Mucha suerte y bueno, que gane México. Buenos días, Alexander.
2: Pues ahí está Gerardo Gómez con el tema del mundial. Ya están las apuestas listas. ¿Usted a quién le va? ¿México cuánto? ¿Corea cuánto? Aquí hay pronósticos. ¿Cuánto ven? ¿0-0? ¿1-1? 1-1, dicen aquí el buen Domingo y buen Dani. 1-1, ¿usted cuánto prevé que pues...

vaya en este encuentro de leyendas, Corea del Sur contra México, hoy a las 7 de la noche. Y también, como bien daba el exhorto Gerardo Gómez, van a haber partidos en el transcurso del día. Por ejemplo, hoy a las 10 de la mañana, Chequia contra Sudáfrica. A la 1, Suiza contra Bosnia. Y a las 4, Canadá, Qatar. Y pues, para cerrar con broche de oro el día, México contra Corea del Sur a las 7 de la noche. Y antes de despedirnos, vamos con la cápsula del Mundial 2026 para conocer más detalles de esta justa mundialista.

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1: Dos títulos y 15 goles marcan la historia dentro de los mundiales para Ronaldo Nazario, quien para muchos es el mejor delantero centro que ha existido.
2: Un jugador con velocidad, talento y gol.
1: Quien fue operado de la rodilla en dos ocasiones y aún así se levantó para ganarlo todo. Tras caer en la final de Francia 98, regresó en 2002 con una misión clara: conquistar el mundo en Corea-Japón. 8 goles y una final inolvidable demostraron que el mundial también significa redención. En clubes, Ronaldo triunfó en el Inter de Milán, Real Madrid y Barcelona. En su palmarés presume principalmente 2 balones de oro, 1 bota de oro, 2 copas América.
2: Cerró su carrera con 330 goles
1: en 500 partidos, demostrando ser un hombre con olfato de gol.
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3: Con esta información nos pasamos a retirar de esta primera emisión de Notinúcleo en cadena estatal. Muchas gracias a usted por el favor de su sintonía a lo largo de estos 60 minutos con lo mejor de la información local, estatal, nacional e internacional. Domingo de Asís en los controles técnicos, Daniel Torres a cargo de las plataformas digitales, en la jefatura de información Elena Zúñiga, Daniela Grajales en la redacción y dirección de noticias, licenciado José Ovilla. Soy Alexander Pérez y si me permite, mañana viernes tenemos una cita a partir de las 7:30 de la mañana en la primera emisión, hoy a las 2:30 la segunda y a las 8 de la noche la tercera emisión de Notinúcleo. Que tenga usted un excelente jueves.
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1: Las 8 de la mañana, las 8 de la mañana con 34 minutitos, 8:34. Pues bueno, señoras y señores, ya quedaron bien informados con nuestra primera emisión de Notinúcleo. Y no se despegue, porque a las 12 del mediodía llega nuestro programa en nuestra ciudad, donde su voz es escuchada. Y a las 2:30, la segunda emisión de Notinúcleo, para que usted quede bien informado de todo lo que acontece en nuestro terruño nacional. 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

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Y en ese momento vamos a escuchar a Mariana Soane, Me Equivoqué, las 8:36, aquí en la DB de Tonalá.

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1: Ya en este momento, las 8:39 minutos, 8:39, vamos a mandar un saludo a la terminación 0547 que nos dice: hola, buenos días, amigo, bendiciones. Si me podrías complacer con una canción de los Tigres del Norte, ahorita la ponemos. Aquí te escuchamos atrás del balneario Santa Rosa, aquí en Arriaga, Chiapas. Saludos para mi tía María del Rosario de parte de su sobrina. Bendiciones. Vamos a ver quién anda en la línea. Bueno, buenos días. Bueno. No quiere salir, ni modos. Ahí está, pues, vámonos con la melodía que nos pidió nuestra buena amigasha, la terminación 0547. Y viene para cantarnos en este momento Los Tigres del Norte al 1000 por 1, aquí en la DB de Tonalá.

0: Nuestra casa radiofónica Radio Núcleo se une a la pena que embarga a nuestra compañera Gabriela Domínguez Vázquez por el fallecimiento de su mamacita que llevó por nombre la señora Rosa Vázquez Vázquez. Expresamos nuestras más sinceras condolencias y que Dios le brinde a la familia y amigos la fortaleza necesaria para este triste momento. Descanse en paz, la señora Rosa Vázquez Vázquez, descanse en paz.
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1: Funerales Arriola les informa. El día de ayer, miércoles 17 del presente, dejó de existir a los 63 años quien mide llevó el nombre de la señora Rosa Vázquez Vázquez. Lo participan con profunda pena y dolor su esposo, el señor Martín Domínguez, sus hijos, Gabriela, Samuel, Rafael, Martín y Humberto, de apellidos Domínguez Vázquez. Sus hermanos, Guadalupe, Carolina, Inés, Aurora y Martín, de apellidos Vázquez Vázquez, sus nueras Silvia Natarén y Estefanía Robles, sus yernos Samuel Durán, cuñados, nietos, sobrinos y demás familiares. Se le invita a todas sus amistades y familiares para que lo acompañen a la velación del cuerpo y a un culto religioso que se oficiará el día de hoy, jueves 18 del presente, a las 10 de la mañana en el Templo de Benecer, ubicado en la avenida Joaquín de la Rosa entre calle Miguel López Negrete y calle Mariscal. Posteriormente partirá el cortejo fúnebre al Panteón Municipal de Tonalá, Chiapas. El duelo se recibe en Barrio San Felipe, camino a Río Flor. Descanse en paz, la señora Rosa Vázquez Vázquez, descanse en paz. 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
8: La campaña En Equipo contra la Violencia Familiar que impulsa la UNICEF y la ONU Mujeres coloca sobre la mesa una realidad incómoda. Los grandes eventos en deportivos, lejos de ser solo espacios de celebración, pueden detonar episodios de violencia dentro del hogar. Diversos estudios confirman que durante torneos como el Mundial de Fútbol aumentan los casos de agresión. Este dato rompe con la narrativa festiva y obliga a mirar el deporte desde una perspectiva social más compleja. El problema no es menor ni aislado. Factores como el consumo de alcohol, la tensión emocional y la convivencia prolongada en espacios domésticos se combinan para generar entornos de riesgo, particularmente para mujeres, niñas y niños. Organismos internacionales señalan que los casos de violencia familiar durante partidos relevantes registran un aumento de hasta 38%, lo que demuestra que no se trata de casos excepcionales, sino de un patrón que se repite en distintos países. La apuesta por la prevención resulta fundamental, por lo que la campaña que se impulsa en México busca anticiparse a estos escenarios mediante la sensibilización social, el fortalecimiento de redes de apoyo y la promoción de la denuncia. No se trata solo de reaccionar ante la violencia, sino de construir una cultura donde ninguna celebración deportiva justifique el abuso. Hasta el siguiente comentario.
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13: Las 8 con 58 minutos. Pues bueno, señores y señores, nos pasamos a retirar, pero te dejo la buena compañía de mi compañero Eric. Y en un momento más que estará con ustedes y otra rolita más que te dejo programada. Y en este juevesito usted se porta muy, muy, muy mal. Ahí me invita y vámonos. ¡Qué pan, señores!

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9: Las 9:04.
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Hola, hola, muy buenos días. Son las 9 de la mañana con 5 minutos. ¿Cómo están? Mi nombre es Eric Rivelino y a nombre de mi compañera Gaby Domínguez, es para mí un gusto estar con ustedes acompañándolos en esta mañana de jueves, juevesito. En este espacio que es el Vacilón Costeño, el mejor espacio de Extremo 101.5, donde tenemos toda la música más alegre, más movida para comenzar con toda la actitud esta mañana de jueves, jueves 18 de junio, jueves casi viernes, ya huele, huele a fin de semana. Oigan, por ahí muchísimas gracias por estar con nosotros en la buena sintonía desde muy temprano aquí en Extremo 101.5. Les recuerdo el número en cabina, es 966-663-0210. Por ahí nos pueden enviar un mensajito, nos pueden enviar una nota de audio, nos pueden llamar para mandar sus saludos, felicitaciones o alguna canción que quieran escuchar en esta mañana para iniciar el día con toda la actitud. ¿De a poco no?

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0: 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Vamos a un corte comercial y seguimos con más música aquí en el Vacilón Costeño de Extremo 101.5.
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0: Ya a las 9 de la mañana con 15 minutos. 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
3: Ya las 9 de la mañana, 9 de la mañana con 23 minutos. 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

Ya a las 9 de la mañana con 25 minutos. Oigan, por ahí queremos mandar saludos. Por aquí tenemos mensajitos. Dice: hola, muy buenos días. Si me puede enviar una felicitación de cumpleaños para mi sobrinito Iker Lara Mesa, que el día de hoy está cumpliendo 2 añitos de vida. Miren nada más. Deseándole todo el amor todo y lo mejor del mundo. Los saludos van de parte de sus tíos de la Ciudad de México, en especial de su tío Edwin Obando El Caimán, desde Polanco, Ciudad de México. Miren nada más desde donde nos escuchan. Muchas felicidades a Iker Lara Mesa. Hoy en su día le mando abrazos y todo lo mejor, dice su tío. Muchísimas felicidades para el pequeñín Iker. Esperemos se le esté pasando de lo mejor el día de hoy. Es día para que lo consientan, para que lo festejen y para convivir en familia, celebrando hoy pues los 2 añitos del buen Iker. Muchas felicidades de parte de tus tíos de la Ciudad de México. Muchísimas gracias y gracias por estarnos escuchando. Por ahí también mandamos un saludo especial a nuestra querida doña Ramona, que nos está escuchando como todos los días, y por ahí nos pide un tema muy especial de los Carquis, así que vamos a escucharlo para bailar un poquito en esta mañana, cuando ya son las 9 de la mañana con 26 minutos.

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0: fuerte los aplausos para ustedes, los bailadores.
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3: 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Ya las 9 de la mañana, 9 de la mañana con 35 minutos. Oigan, por ahí queremos mandar saludos a los amigos que nos escuchan como todos los días en una conocida tienda de pintura ahí por el centro de la ciudad. Muchísimas gracias, especialmente para el amigo Rubén, que por aquí nos pide un tema de Willy Maní para bailar con todo el equipo por ahí. Con gusto se los mandamos hasta allá. Hay que seguir con toda la actitud en esta mañana de jueves. Vamos a escuchar este tema y seguimos con mucho más aquí en el Vacilón Costeño de Extremo 101.5.

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Oigan, son ya las 9 de la mañana, 9 de la mañana con 41 minutos. Por ahí, hoy juevesito, 18 de junio, festejamos, bueno, se celebra el Día de San Marcos. Así que si por ahí tienen un Marcos a quien quieran mandarle una felicitación hoy en Día de su Santo, con gusto estamos esperando su mensajito. Les recuerdo el número 966-663-0210. Por ahí nos pueden escribir para felicitar o para mandar cualquier otro saludo, felicitación o alguna canción que quieran escuchar. Oigan, y también hoy jueves 18 de junio juega nuestra selección mexicana en su segundo partido en este Mundial 2026, México se enfrenta esta noche a la selección de Corea del Sur. Corea del Sur y México son los líderes de su grupo con 3 puntos cada uno. El juego de hoy es prácticamente definitivo, ¿no? Para ver quién de ellos es el primero en clasificar a la siguiente ronda en esta justa deportiva. México 26. El partido se llevará a cabo a las 7 de la noche en la ciudad de Guadalajara, Jalisco, allá en el gran estadio Akron. Así que por ahí recuerden, pongan sus alarmas para que no se pierdan de ver a la selección mexicana. Cuéntenos sus pronósticos, cómo ven el partido de hoy. Se espera que sea un partido un poco reñido, ¿no? Porque la selección de Corea ha sorprendió en su primer encuentro. Así que vamos a ver qué tal le va con la selección esta noche. Fuerza y su pasión. Pues aquí estamos con la camisa bien puesta, apoyando a la selección mexicana, claro que sí. Y mientras tanto, mientras llega la hora del partido, vamos a seguir bailando con un poquito más de música. Vamos a escuchar esto que es Juana la Cubana, aquí en el Vacilón Costeño de Extremo 101.5.

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2: Las 9 de la mañana con 46 minutos.

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Las 9 de la mañana, 9 de la mañana ya con 53 minutos, muy cerquita de las 10 ya. Oigan, por aquí queremos mandar saludos muy especiales a los amigos de administrativos, perdón, del Cebetis 170, que siempre nos están escuchando en la buena sintonía de 101.5. Especialmente saludos para la profesora Yamilet Mafut. Muchas gracias a todos los amigos del Cebetis 170 por estar a esta hora de la mañana en la buena sintonía de 101.5 Extremo FM. ¿A poco no? Mami, a darle con toda la actitud, con toda la actitud en esta mañana, porque el día todavía es largo, pero hay muchísimas ganas todavía, hay muchísima energía para cumplir con todas las actividades, ¿no? Nosotros por aquí seguimos enviándoles más música movida para que sigan meneando un poco el cuerpo, sacudiendo un poco, sacudiendo toda la flojera, sacudiendo toda la mala vibra. Mami, ¿qué será lo que quiere el negro? 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Ellos ya están puestos en la sintonía de Extremo 101.5, ya listos, listos para recibir a toda la clientela, para atenderlos como se merecen. Oigan, muchísimas gracias por ahí, un besazo a todos los amigos del mercado Manuel Araizar aquí en Tonalá. A continuación nos vamos con un poquito más de música antes de llegar a las 10 de la mañana. 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

Oigan, son ya las 10 de la mañana, 10 de la mañana con 4 minutos, que no se le haga tarde. Recuerden por ahí comunicarse con nosotros al 966-663-0210, es el número en cabina. Con gusto estaremos atendiendo sus mensajes, sus llamadas, sus peticiones. Si quieren escuchar alguna canción, si quieren mandar un saludo, con gusto por ahí lo pueden hacer. La negrita llamaba. Por ahí buen provecho también a quienes a esta hora de la mañana ya están degustando los sagrados alimentos, quienes están desayunando. Buen provecho y es momento de cargar toda la energía para lo que resta del día. Avísale a mi papá. Nosotros seguimos por aquí en este espacio del Vacilón Costeño con mucha más música. Vamos a escuchar algo en voz de Junior Clan cuando ya son las 10 de la mañana con 5 minutos.

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De las 10 de la mañana con 18 minutos, muchísimas gracias por estar aquí con nosotros. Mandamos un saludo muy especial a los amigos de la ranchería Noyola, que por acá nos mandaron mensajito que nos están escuchando desde muy temprano por la mañana. Muchísimas gracias. Y con gusto vamos a complacerles un tema en voz del pulpo de los teclados para bailar un poco en esta mañana cuando ya son las 10 con 18 minutos.

0: Ah, qué bonito, muchísimas gracias. Qué bárbaro.
1: ¡Poco no!
0: Y seguimos con la cumbia sabrosa para toda mi gente bailadora, con pancito, con sabor tropical y con el ánimo por delante, dice.

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0: Ya a las 10 de la mañana con 27 minutos vamos a escuchar más música. Esto es Que Baile Solita aquí en la DB de Tonalá.

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6: La crisis agrícola en Chiapas se ha convertido en un fenómeno estructural que empuja a miles de campesinos a abandonar sus tierras. La migración hacia Estados Unidos o hacia el norte del país ya no responde únicamente a la búsqueda de mejores oportunidades, sino a la necesidad urgente de sobrevivir ante la pérdida de cosechas. El impacto del cambio climático ha sido determinante. Sequías prolongadas, temperaturas extremas y la irregularidad de las lluvias han golpeado con fuerza regiones productivas como la costa y el Soconusco. Cultivos emblemáticos como el maíz, el café, el plátano y el mango han sufrido caídas importantes, afectando no solo la economía local, sino también la seguridad alimentaria. La cifra de más de 71 mil trabajadores agrícolas en pobreza extrema refleja la complejidad de una crisis que no puede ignorarse. A esta situación se suma la falta de apoyos efectivos y programas que permitan enfrentar estas condiciones adversas. La ausencia de incentivos, financiamiento y asistencia técnica ha debilitado al sector, dejando a los productores en una situación de vulnerabilidad permanente. Recuperar el campo chiapaneco exige una estrategia integral que incluya inversión, adaptación al cambio climático y políticas públicas sostenidas. Hasta el siguiente comentario.
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Oigan, ya solo 20 minutitos nos separan de las 11 de la mañana, pero seguimos con todas las ganas y con toda la energía aquí en el Vacilón Costeño. Vamos a irnos con más música. Esto es Piña Madura, aquí en la DB de Tonalá.

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2: Las 10 de la mañana, ya con 46 minutos. Vamos a seguir bailando. Vamos a escuchar esto en voz de Chicoche. Es ¿Qué culpa tiene la estaca? Aquí en la DB de Tonalá.

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Son ya las 10 de la mañana con 53 minutos, 10:53. Oigan, continuamos mandando saludos a los amigos administrativos del Cebetis 170 que siguen con toda la actitud, escuchándonos aquí en la buena sintonía de Extremo 101.5. Muchísimas gracias, muchachos, por seguir con nosotros. Y también mandamos saludos para el señor José Castillo Arias, más conocido como el baby de los bigotes largos, dicen por aquí. Él nos escucha en la ranchería Noyola, la tierra del mango. Muchísimas gracias, un beso hasta allá a los amigos de Noyola. Muchísimas gracias por estar escuchándonos. Vamos a seguir con más música y estamos cerquita de terminar este espacio del vacilón costeño, pero vamos a seguir bailando. Vamos a escuchar esto que es Arrocito con Pescado.

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3: 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Mi estimado camaleón, ¿te parece si damos una breve pausa? Porque también vamos a estar en Facebook.
2: Perfecto, la invitación más adelante, conéctate, Extremo Tonalá, ahí vamos a estar en Facebook para que usted cheque todas las unidades. Recuerde, vamos a la pausa desde el parque de Cabeza de Toro, vámonos.
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2: Y bueno, señoras y señores, nosotros estamos acá. Ahora sí que nos agarraron bailando, nos agarraron disfrutando con todos los amigos de Chevrolet. 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
3: ¡Claro! Pero antes, para todos los seguidores de las redes sociales, la banda de la comunidad más poblada facebookera, nosotros traemos también la garra mexicana. ¡Banda México! ¡México! Para que vean que el equipo Chevrolet también vienen modo futboleros. No trajeron hoy la casaca, pero sí traen el espíritu. Mi estimado Heiler, ¿cuánto es el resultado al ratito?
4: Yo creo que 2-1 a favor de Corea. No, mentira, de México.
3: ¡De México! ¡Órale, mi estimado! ¿Cuál es tu pronóstico?
4: Debe ser 1-0.
3: ¿A favor?
4: México.
3: México, 1-0. Mi estimado, estoy camaleón. No, pero también camaleón, ¿cuál es tu pronóstico?
4: Hoy me llevo una veo.
3: Hoy te llevas una veo. ¡Ahora, qué golazo! ¡Qué golazo, mi estimado David! ¿Cuál es tu pronóstico?
6: 2-1. 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
2: Perfecto, ahí está. Entonces vamos a una pausa comercial y regresamos, porque ahora sí ya vamos a estarles hablando de todas y cada una de las unidades que traemos para ti en exhibición, y por supuesto que en Arriaga, que es donde está nuestra sala de exhibición, ahí puedes checar más. Vamos a la pausa, regresamos.
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3: 3 de la tarde. Ya estamos en radio, ya estamos en las redes sociales. Señoras y señores, muy, pero muy buenas tardes. Es un placer saludarlos desde este maravilloso lugar cercano, muy adyacente al mar. 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
1: 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Gracias también.
5: Muchas gracias, amigo Pollo, por permitirnos este espacio, ¿verdad? Y pues los clientes nos están viendo, ¿verdad? 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
1: Perfecto, señores, señores, desde este maravilloso lugar cercano al mar, México, México, México, nos retiramos, nos despedimos con Chevrolet. Gracias, buena tarde.
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9: Son las 11 de la mañana con 30 minutos y es momento de irnos a degustar de una deliciosa ensalada turula con nuestra compañera La Chata Gutiérrez.

Muy buenos días, amigos. Saludo a su Dios interior en este preciosísimo jueves 18 de junio. Jueves Santo, no se olviden. Jueves 18 de junio. Permítame recordarles quiénes son los que hacen posible que lleguemos hasta sus hogares todos los días, de lunes a sábado, de 11:30 a 12 del día. 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Ellos son los que hacen posible estos momentos de alegría y entramos de lleno a la ensalada turula.

0: 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Ay, Dios mío, si como cantas duermes. Vamos a acostarnos, manito. 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Correcto. Ahora vámonos. Perdón, pero pues usted ya sabe, ¿no? Se las echa uno muy frías. Ay, sí, tú, ¿cómo no? 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Muy bien. Ahora fíjate. Fíjate que anoche qué sabroso llovió, ¿no? Pero cuando comenzó a tronar el cielo, dije, no, señor, no, por el amor de Dios, nada más mándanos el agua. Ay, sí, qué bueno que no tardaron los rayos, ¿verdad? Ay, sí, pero qué sabroso dormir. Ay, sí, así que rico que llueva en la noche, sabroso, galán que llueva. Y qué, que duerme uno galanca. Cuando viene uno a ver en la mañana ya es tarde para levantarse. Pero, ¿verdad? Cuando yo también, yo nunca me paro a las 9. Cuando abrí los ojos a las 9, papacito el rancho, parate chata, dije yo. Ay, vamos a ver, aquí dice cúrese con ajo, limón y cebolla. Ahora a ver qué receta nos dan para el nerviosismo. Si usted es muy nervioso por cualquier cosa, fíjese que aquí le ponen el limón. El limón cura el nerviosismo porque desintoxica la sangre, elimina toda impureza, dice. Mire, se va a tomar usted, va a agarrar 2 limones, ¿no? Se parten y se exprimen. Ay, Dios mío, tanto tardan en decir todo eso. Agarre 2 limones, usted exprime 2 limones y su jugo se tomará diariamente en ayunas. Ya sea solo o combinado con agua fría. Papacito, ¿para qué? Si tiene tos. No. Usted hágase una limonada, como jodido nos dijo desde el comienzo, que se haga uno una limonada. Ah, con eso dice que se quita el nerviosismo. ¿Ve? Ya lo sabían. No, está muy fiero este. Dice que con agua agarres 2 limones y te los tomes en ayunas y con eso se te quita el nerviosismo. Ay, Dios. 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Eso, eso, muy bien. Aquí estaba buscando algo que no encontré y que no voy a encontrar. ¿Cómo? ¿Y por qué decís eso? Pues porque, pues sí, porque fíjate que no. Híjole, mano. Y siempre lo busco aquí, pero ahora no lo voy a encontrar. ¿Por qué no lo vas a encontrar? ¿Qué? Porque no lo voy a encontrar. Pero, ¿y si busco otra cosa tú? Si busco otra cosa, tampoco lo encuentro. Bueno, pues es que quiero que se rían, porque en realidad la situación no está como para estar ahí pensando en cosas, manito. Ay, no. Mejor voy a contarles unos chistes para ver si con estos chistes, pues en vez de reírnos, nos enojemos. Vamos a ver qué dice acá. A ver, chiste, dice acá. El parecido. ¿Por qué no quieres ir a la escuela, niño? Le dice la mamá al muchachito, ¿no? Ay, ¿por qué no quieres ir a la escuela, niño? Ay, dice, porque mi maestro se parece a Cristóbal Colón. Y ese señor me cae mal. Ay, Dios, mira lo que son los niños. Con tal de no ir a la escuela, ay, Dios. Otro. Hijito, si no te portas bien y te vas a la cama, nunca irás al cielo. Ay, ¿y para qué quiero ir al cielo? Aquí estoy feliz viendo la televisión. Ay, mira los niños. Otro. ¿Y para qué estás contando de niños ahorita? Ah, jugada, dejarlos para el sábado. Bueno, pues, ay, tatita, con esta regañada que me pegaron, mejor me voy a ir a ver dónde. Aquí vamos a ver qué encontramos, dice. El enfermito. El niño se enfermó súbitamente, ¿me entienden? Así que el doctor llegó a visitarlo, ¿no? Al niño, ¿no? A ver, dime, Javiercito, ¿hiciste lo que te recomendé acerca de que tomaras dos tantos más de leche que de refresco? Ay, doctor, sí lo hice, doctor, pero ayer tuve que tomarme 10 litros de leche. No le entendí, tú le entendiste. Tomó 10 litros de refresco. ¡Híjole! ¡Otro! Chiste rápido. ¿Qué haré para saber en dónde está la oficina de correos? Eso es fácil. Escribe una carta y síguela. ¡Ay! Para menso no se estudia. 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Otro, otro. A petición del público, otro. Porque si no, les voy a decir, ¿sabía usted qué? ¿Sabía usted que Poncio Pilatos se suicidó 4 años después de la crucifixión de Jesucristo? Poncio Pilatos se suicidó 4 años después de la crucifixión de Jesús. Se hubiera suicidado antes, el desgraciado. Calígula le dijo que fuera a Roma para responder por la masacre de un grupo de samaritanos. Y para no ir, Pilatos se quitó la vida. Fíjense, el desgraciado. Se quitó la vida nada más por no ir donde le dijo, donde le dijo Quento, Poncio Pilatos. No, Pilatos se quitó la vida para no ir, ¿no? Ahí a Roma. Y fíjense ustedes nada más. Ay, Diosito. Ay, Jesús. Perdónanos, por favor, Jesús. No sabemos lo que hacemos. Ay, sí, Diosito lindo. ¿Para qué leí eso? 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Estamos solicitando personal, por favor. Así es que si alguien quiere trabajar, porque les pesa, no quieren ir a trabajar. ¡Qué bárbaros! ¡Ay, no! Luego dicen que no hay trabajo, pero mucho trabajo que hay. Bueno, ok. No hay del que quieren. No, ¿qué?
1: No hay del que quieren.
0: ¿Qué es eso?
1: Ah, sí, del trabajo que quieren.
0: Ah, que no hay trabajo del que quieren, ¿verdad? De, ay, nada más de estar ahí nomás. No, pues no, señor. ¿Qué es eso? 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Muy bien, vamos a ver, chiquitico. Virgen Santísima de Guadalupe, Sacramento del Altar. 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Muy bien. Oye, no entró ni un... ¿Cómo? ¿Qué no sabrán que estamos nosotros aquí, como mensos, habla y habla? No, ni una llamada, ni aquí, no entró nada. Bueno, pues no me están escuchando. Ni modo. Pero Diosito sí me está escuchando, Diosito sí. 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Muy bien. ¿Qué más quieres, manito? ¿Qué más quieres? Hazme señas. Ah, bueno, eso. 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Vamos rápidamente con... Buenos días, Chatita, Dios te bendiga. Saludos a mis papás que te están escuchando, Adán y María Luisa, en Lomas de San Francisco. Súbelas al helicóptero. A ver, ahí súbelas al helicóptero. Y a ver, vamos a ver. Muy bien, ahí van. Órale, súbete tú también con tu papá, Adán y María Luisa. Véanse aquí rápidamente, atendemos a todos los que nos llaman. Muy bien. Ahí, ahí ya te fuiste para allá. Y yo también ya me quedo aquí, ¿verdad? Voy a regresar mañana, dice este cuate que dice, sí. Entonces, regreso mañana, sean todos muy felices. Buenos días, buen provecho. Su amiga La Chata Gutiérrez, como todos los días, les recuerda que la risa es remedio infalible.

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1: 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Son las 12, la hora de La Tonalteca.

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1: Las 12:05 minutos.
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¿Qué tal? ¿Cómo está, amigo del auditorio que nos sintoniza en estos momentos? Gracias, gracias por acudir a la cita en este jueves 18 de junio del 2026. Le saluda con el gusto de siempre su amigo y servidor Eduardo Espinosa Antonio en este jueves 18 de junio. Y bueno, quedamos disponibles a través de la línea telefónica ya a partir de este momento para que usted haga su participación a través de una llamada telefónica que es el 966-6630210. También a través de este mismo número se puede comunicar con un mensaje de WhatsApp y estaremos con el gusto de poder escuchar sus reportes, de poder leer sus mensajes. Es muy importante, antes de, nos informe por favor si los reportes se están atendiendo, si las áreas en donde nos hemos comunicado con la información que usted nos está dando a conocer, se le está dando el seguimiento para que estemos enterados, porque después ya no sabemos si se atendió o no. De todas formas, nosotros estaremos haciendo de conocimiento las veces que sean a las instancias correspondientes. Tenemos llamada telefónica, vamos a atender con mucho gusto. En estos momentos la temperatura en la Tierra del Sol es de 31 grados con una sensación térmica de 35 grados, lo mismo para la ciudad de los bellos atardeceres, Arriaga, Chiapas, a quienes también les enviamos saludos en este jueves. Gracias, gracias por su amable atención. Vamos en estos momentos a través de la línea telefónica y vamos a escuchar el reporte que tenemos de primera mano en este jueves.

0: Bueno, estamos de regreso, señoras y señores. Bueno, hay asuntos que hay que volver a tocar para poder, ahora sí que dándole, ¿cómo le podemos decir? Porque aún hay personas que todavía no entienden esta parte del trabajo que se realiza en los operativos de motos. Hay gente que se molesta por las altas tarifas que se implementan en este caso en las multas, sí que aquellos conductores que no tienen en regla sus unidades sin placas, sin licencia de manejo y bueno, la falta de uso del casco, que también es otro punto muy importante. Pero después están, reclaman y es entendible, ¿no? La parte en que algunos dicen es que me cobraron muy caro y no me parece justo. Pero es aquí donde volvemos a recalcar una vez más que preferimos pagar una multa que para algunos se les hace excesiva, ¿sí? La tarifa se les hace muy alta, o pagar el por la licencia de manejo, ¿no? Por lo que nos cuesta pagar la licencia de manejo o poder emplacar las motocicletas. Porque ese es el detalle. Ahorita tuve una llamada telefónica. Bueno, pues la persona nos estuvo comentando ahorita que aún su familiar le quitaron la motocicleta por no llevar las placas, pero se les hace muy alta la tarifa que tienen que pagar. Desconocemos en estos momentos cuál es la tarifa que se está manejando. Va de acuerdo también en cuanto a el multa por falta de licencia o multa por ambos, es decir, licencia y placas. ¿Cuánto es exactamente la tarifa? Recordándoles que dichas cifras se manejan de acuerdo a UMAS. Es así como lo están manejando las autoridades de tránsito municipal. Pero recaemos en lo mismo. ¿Qué preferimos pagar? Debemos estar como ciudadanos, debemos estar en regla con nuestra documentación para poder trasladarnos en nuestra motocicleta o incluso en nuestro automóvil. Porque ahorita se están dando muchos operativos en diferentes puntos de la ciudad y desde luego hay que cooperar, ¿no? Como ciudadanos, como buenos ciudadanos, hay que cooperar con las propias autoridades. Pero bueno, le digo, hay gente que se molesta por las altas tarifas. Y ahí dejamos una vez más el comentario. Señoras y señores, esto va a seguir sucediendo. Por favor, acercarse a, en este caso, a lo que es Hacienda, la Secretaría de Finanzas, para poder cumplir con esta obligación de de todo conductor, ¿no? Esas son nuestras obligaciones. Si eres conductor de una, eres dueño de una moto, eres conductor, eres dueño de un vehículo, obviamente tienes que andar emplacada tu unidad. No esperes a que vayas a pasar por un operativo para que te vayan a multar. Son las 12:15. Bueno, ahí dejamos el comentario de esto que nos acaban de platicar a través de nuestro número telefónico, a través de una llamada. Bueno, vamos a pasar rápidamente con los demás mensajes que nos están haciendo llegar. Dice Lalo, buenas tardes. Mi reporte es para decirte que aún no han venido a checar sobre lo de la calle de Plazuelas de San Francisco de la Cuarta Entrada al Fondo. Siguen muy malas condiciones. Se originan muchas pozas por las lluvias. Por favor, no quites el dedo de renglón, que tengas una excelente y bendecida tarde. Bueno, ahí también hace unos días, no es la primera vez que nos envían este reporte y no es solamente este número que nos ha hecho llegar esta situación. Otros vecinos más de la cuarta calle de Plazuelas de San Francisco han expuesto esta preocupación que se da en esta temporada de lluvia. Se dan los importantes encharcamientos de agua en la cuarta entrada. Hemos tratado de comunicarnos aquí en vivo a través de, directamente con el área de obras públicas, para dejarles esto en conocimiento o para que informen si hay trabajos programados para poder solucionar esta problemática que tienen los vecinos de la cuarta calle de Plazuelas de San Francisco. Bueno, ahí están una vez más señalando esta situación. Permítame un momento, vamos a comunicarnos ahorita con Obras Públicas. Vamos a hacer el llamado una vez más. Permítame un momento, por favor. Y por acá me están enviando información. Eduardo dice, a ver, permítame, por favor. Por favor, si nos puedes pasar el reporte a Zapam para que lo chequen. Está, ok, entonces el reporte que ayer nos hicieron llegar donde una persona deja abierta su llave, bueno, ya no lo alcanzamos a leer porque más tarde nos enviaron que el reporte es de Arriaga, no es de Tonalá. Ayer estaba mencionando que había una persona que tiene más bien dicho, esa mala costumbre de dejar abierta la llave. Desconocemos si se le olvida cuáles sean las razones, pero queda abierta la llave. Y se sale por la puerta de su casa. Es lo que ahorita estamos apreciando. Bueno, más bien se sale por el tubo del dren pluvial que viene directamente del patio de su casa. Por allí es donde se está tirando el agua. Esto pasa en la cuarta poniente, entre Central y Segunda Norte. Por favor, Eduardo, pasa el reporte. Perfecto. Bueno, ahorita mismo voy a hacer llegar la información. ¿Sale? Ok, más tarde nos hicieron llegar el dato para que dejemos esto ahorita en conocimiento con la dirección de Zapam Arriaga. Bueno, estoy enviando ahorita mismo la información para que se le pueda notificar a la persona que está desperdiciando el agua de esta manera. Son las 12:17. Bueno, vamos a ir a un corte comercial rapidísimo. Regresamos en unos momentos más. Vamos a tener visita en cabina, personal de la jurisdicción sanitaria número 8, quienes vienen a dar información muy importante. Así que, por favor, los invitamos para que estén pendientes con lo que nos van a dar a conocer. Son las 12:18. Vamos a la pausa.
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2: Son las 12. Con 18 minutos.
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0: las 12:23, estamos de regreso en nuestra ciudad. Bueno, vamos a platicar con el personal que tenemos el día de hoy, personal de salud que nos acompaña en esta plataforma de nuestra ciudad. Vamos a platicar dos temas muy importantes. El primero es respecto a la vasectomía sin bisturí y también traen el tema de la mastografía. Y de primera mano quiero saludar con mucho gusto a la licenciada Amanda Leticia Chirino Escobar, responsable del componente planificación familiar, para dar a conocer la información relevante en materia de salud pública y promocionar el método de vasectomía sin bisturí. Licenciada Amanda, muy buena tarde, bienvenida.
1: Buenas tardes, Eduardo. Gracias por el espacio en tu programa y a tu auditorio. Pues es para hablarles, el día de hoy es para hablarles más que nada de algo muy importante y sobre todo para darle promoción a lo que es la vasectomía sin bisturí, que es un método permanente, ¿sí? Y pues cabe señalar que ahora en el mes de junio, que es un día muy especial donde celebramos el amor, el compromiso y la responsabilidad de ser papás,
0: okay,
1: la jurisdicción sanitaria tiene el honor de invitar, ¿sí?, a todos los hombres, ¿sí?, que quieran realizarse la vasectomía, ya que es algo muy importante por el bienestar y el bienestar de su familia.
0: Muy bien, qué bueno que lo recalca, que este tema que estamos platicando el día de hoy y es previo a la celebración del Día del Padre, y como bien lo acaba de comentar, pues una decisión responsable, ¿no?, por parte de los propios papás. Y platicando de lo más común que los hombres debemos saber sobre esta modalidad de planificación familiar, licenciada, ¿cómo se realiza este procedimiento?
1: Bueno, más que nada, la vasectomía sin bisturí es una técnica moderna, mínimamente invasiva,
0: okay,
1: segura y efectiva, que no requiere de hospitalización y es pensada para todos aquellos hombres que ya no necesitan o ya no quieren tener más hijos, ¿sí? Es una técnica que no se usa un bisturí ni cortes grandes, solo una pequeña punción de 1 centímetro en el escroto con anestesia local, y se accede a los conductos deferentes, que son los que llevan los espermatozoides, evitando embarazos no planeados.
0: ¿Cuánto tiempo dura este procedimiento, licenciada?
1: Bueno, este procedimiento dura entre 15 y 20 minutos. Te puedes ir el mismo día a tu casa. Okay. La recuperación es de 2 a 3 días y puedes retomar tu vida normal. No afecta en deseo.

0: Sí, es recomendable hacerse la vasectomía.
1: Muy bien, perfecto. Y bueno, hablando del tiempo de, es decir, se termina el procedimiento, ¿no? En el que la persona se realiza la vasectomía, es decir, ya queda 100% estéril.
0: Mire, aquí hay que señalar que esta es una decisión para toda la vida y sobre todo es una es inmediata, no es tan inmediata, sí, como pensamos. Este se requiere de 3 meses, sí, después de
1: 3 meses.
0: la sí, después del procedimiento, son 3 meses hasta confirmar con un estudio de espermatobioscopía que ya no hay presencia de espermatozoides, sí.
1: Perfecto.
0: En cuanto a los cuidados que se deben de tener, no es algo que requiera de muchos cuidados como tal. Después de este procedimiento, solo necesitas un reposo relativo, usar ropa interior ajustada, aplicar hielo local y evitar de esfuerzos físicos durante algunos días, ¿sí?
1: Licenciada, ¿en qué situaciones es recomendable hacerse la vasectomía? Situaciones que, digamos, es necesario hacerlo por algún problema que hay en el entorno
0: Mire,
1: familiar.
0: sí. Esto se está promoviendo como un método de planificación permanente en hombres, ya que podemos evitar muertes maternas, que ahora en día es un foco rojo para nuestra, ahora sí, un tema de salud pública, ¿sí?
1: Muy bien.
0: Evitar muertes maternas más que nada y sobre todo, pues, ejercer una responsabilidad, ¿no? De acuerdo a la paternidad.
1: Perfecto. La jurisdicción sanitaria número 8, licenciada, nos ofrece este servicio de salud.
0: Sí, este servicio de salud es gratuito. Estamos invitando ahorita a la población masculina que todo aquel que se interese puede comunicarse con nosotros, ¿sí? Principalmente con su servidora, ¿sí? Pueden comunicar conmigo a mi teléfono para más orientación, que es el 966-112-1485, donde su servidora les puede brindar un poco más de información y orientación sobre este método de lo que corresponde a lo de la vasectomía sin bisturí. Y acordémonos que esto es para que sepamos que es una responsabilidad,
1: Claro.
0: ¿sí? Y también implica tomar decisiones informadas. Hoy más que nunca, ser papá es estar presentes, cuidar y planear el futuro de las familias,
1: Muy bien, perfecto.
0: ¿sí?
1: Una decisión responsable
0: Así es.
1: por parte de los papás. Muy bien, pues importante la información que nos vienen a dar a conocer el día de hoy, amigos del auditorio, con este tema de la vasectomía sin bisturí. Esperando que parte de las dudas haya quedado aclarado, ¿no? De todas formas, para mayor información ya dio a conocer su número telefónico o dónde pueden acudir directamente con usted, licenciada.
0: Estamos ubicados aquí en la jurisdicción sanitaria número 8, frente al parque. En el módulo de nosotros es el módulo de la Coordinación de Salud de la Mujer. Ahí está su servidora, pueden preguntar conmigo y si no, pues ya mi número de teléfono que les di, que es el 966-112-1485.
1: ¿El servicio tiene costo alguno?
0: No, es totalmente gratuito. Aquel que quiera, ya contamos con un vasectomizador en el estado. Entonces, por eso venimos a promover la vasectomía, para por lo menos juntar unos cinco personas, ¿sí? O 5 o 10 personas, como mínimo 5, para que podamos nosotros traer el vasectomizador y realizarla aquí en Tonalá.
1: Muy bien, perfecto. Pues gracias, licenciada Amanda. También
0: Sí, gracias a
1: algo
0: ustedes.
1: muy importante también que vamos a agregar con esta entrevista, amigos del auditorio, y quiero saludar con mucho gusto también a la licenciada Adriana Peña López, responsable de la Clínica de la Mujer Tonalá, para promocionar la campaña de mastografía que comenzará el próximo 24, del 24 al 26 de junio en la Clínica de la Mujer. Licenciada, muy buena tarde, bienvenida.
2: Sí, buena tarde. Muchísimas gracias por otorgarnos este espacio. Vaya, que es escuchado por toda nuestra comunidad, ¿no? En Tonalá. Bueno, el motivo de nuestra visita es darles a conocer la jornada de mastografía los días 24, 25 y 26 de junio, que sería la siguiente semana, miércoles, jueves y viernes. Esta actividad va enfocada a mujeres en edad de 40 a 69 años de edad, ¿sí? Bueno, es importante recordarle que la detección oportuna, pues, nos va a permitir tener tratamientos exitosos, ¿sí? Y voy a darles a conocer los requisitos, cómo podemos acudir, ¿sí? Primero que nada,

0: no nos debemos de aplicar desodorante para el día de la toma de la mastografía y debemos de acudir con la copia del INE, ¿sí? Y no olvidar llevar nuestra cartilla nacional de salud, donde haremos los registros de lo otorgado en ese día. Así también les voy a dar a conocer el número de teléfono, que es 966-66-357-61, donde podrán realizar sus citas a partir de las 8 de la mañana a las 8 de la noche, ¿sí? A partir del día de hoy hasta el día martes, para poderles otorgar una fecha, ¿no? Y esto puede ser un poco más ordenado para que no estemos desesperadas.
1: Muy bien.
0: Les voy a recordar el domicilio de nuestra Clínica de la Mujer. Estamos ubicados en la colonia Jardines de Tonalá, atrás de la Fiscalía, aquí en Tonalá.
1: Muy bien. Licenciada, hablemos también específicamente de este tipo de pruebas, ¿no?, que hay que realizarse. ¿Qué es una mastografía para aquellas personas que desconocen este tipo de estudios?
0: Bueno, una mastografía, primero que nada, para poder llegar hasta ese punto, debimos de haber realizado una exploración de mama.
1: Ok.
0: ¿Sí? Uh-huh. Y debimos o podemos cumplir simplemente con el requisito de la edad, de 40 a 69 años, o en aquellas pacientes que estén presentando un nódulo.
1: Muy bien, perfecto. ¿Estas pruebas, estos estudios son dolorosos?
0: Bueno, es experiencias muy diferentes. Okay. Hay pacientes que nos comparten que pues es mínimo el dolor, y hay algunas que nos dicen que simplemente nada, pero es de acuerdo a cómo se vayan acomodando la situación.
1: Muy bien, perfecto. ¿Cuánto tiempo lleva uno de estos estudios realizarse?
0: De 15 a 20 minutos, no nos toma más tiempo.
1: 15 a 20 minutos. Sí. Perfecto, muy bien. Hace rato nos comentaba, y volviendo a reiterar, ¿de qué edad es recomendable hacerse estos estudios?
0: Sí, la edad es de 40 a 69 años de edad.
1: De 40 a 69 años de edad. ¿Estos servicios, estas atenciones en la Clínica de la Mujer, licenciada, son gratis o conllevan algún costo?
0: Bueno, este servicio, esta atención es gratuita, totalmente gratuita para toda la población. Del año pasado, 2025, tuvimos un descanso de esta actividad y por eso ahorita se dio la oportunidad de retomarla.
1: Okay.
0: Entonces, invitamos a todas las mujeres que nos estén escuchando y aquellas mujeres que cambiaron de número telefónico,
1: okay,
0: pero que están sabedoras que que tenían programado una mastografía,
1: okay,
0: pues que nos puedan marcar o acudir a nuestra unidad para poderles otorgar el servicio. Sin embargo, sí me gustaría ampliar un poquito este tema para darles a conocer que específicamente esos días vamos a otorgar el servicio de mastografía, pero la Clínica de la Mujer nos ofrece tomas de citología, que es el Papanicolaou,
1: okay,
0: ¿sí?, que nos permite detectar también oportunamente el cáncer cervicouterino.
1: Sí.
0: Tenemos muestras del virus de papiloma humano y PCR. Y también realizamos las exploraciones clínicas de mama. Así también les ofrecemos métodos de planificación familiar, ¿sí?, y tamizajes de enfermedades de transmisión sexual.
1: Muy bien, perfecto. Y algo yo creo que muchas mujeres ahorita se han de estar preguntando, ¿con qué frecuencia se debe hacer una mastografía?
0: Normalmente esta la podemos realizar al año como un monitoreo.
1: Okay. Muy bien, perfecto. Pues señoras y señores, ahí está la información. Recuerde que estos estudios se estarán realizando del 24, 25 y 26 de junio. ¿En qué horario, licenciada?
0: Vamos a iniciar la actividad a partir de las 8 de la mañana. Tenemos espacios de 35 personas por día. Esperemos lograr el objetivo, por eso invitamos a todas las mujeres que puedan estar escuchándonos y que pueda transmitir esta información, sí, porque sabemos quiénes por cuestiones laborales no
1: claro,
0: no tenemos esta información a tiempo. Y sí, si yo vecina, yo amiga, yo prima puedo tomar el teléfono y hacerle la cita a ese familiar, adelante. Y
1: muy bien,
0: me permite, voy a recordar nuevamente el número.
1: Adelante, licenciada, adelante.
0: Es 966 3-5761.
1: Ese es el número telefónico. Ya están preguntando aquí el número telefónico para apartar cita. 3-5761. Ese es el número de la Clínica de la Mujer. Pues, licenciada, muchísimas gracias. ¿Algo más que desea agregar con este tema?
0: Bueno, agradecerle a usted, Eduardo, por este espacio en nuestra ciudad y a tu amplio auditorio por permitirnos llegar hasta sus hogares.
1: Muy bien, perfecto, pues gracias. Estuvo con nosotros la licenciada Amanda Leticia Chirino Escobar, responsable del componente Planificación Familiar, para difundir lo que acaba de escuchar, lo que es en materia de, bueno, con el tema de vasectomía sin bisturí para ejercer una paternidad responsable en el marco de la próxima celebración del Día del Padre. Y también gracias a la licenciada Adriana Peña López, responsable de la Clínica de la Mujer Tonalá, para promocionar la campaña de mastografía que será del 24 al 26 de junio en la Clínica de la Mujer. Gracias por la presencia de ambas. Vamos a ir a la pausa, amigos del auditorio, y regresamos en unos momentos más. Estamos en nuestra ciudad.
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Ya estamos de regreso, son las 12:38 en nuestra ciudad. Bueno, tenemos por acá llamada telefónica. Permítame un momento, vamos a atender a la persona que nos ha marcado. Bueno, ok, ya colgó la persona. Vamos a dejar ahí disponible la línea telefónica para que nos devuelvan la llamada. Si en dado caso desean dar a conocer de manera pública el reporte. Bueno, nosotros avanzamos en nuestra ciudad y bueno, continuamos en información con el tema de las lluvias. Lo último que ha dado a conocer la Secretaría de Protección Civil del Estado con las lluvias, en estos momentos estamos en color azul, de acuerdo con el dato que se dio a conocer hoy por la mañana a través del sistema de alerta temprana por lluvias de Protección Civil. El pronóstico de las lluvias en nuestro estado por colores: muy fuertes, color verde en estos momentos, espera mucha lluvia en el Soconusco, lluvias fuertes para Selva Lacandona, Meseta Comiteca, Alto Sotzil, Celtal, Itzmocosta, De los Bosques, Frailesca, Sierra Mariscal. Y bueno, esta es la información que ha dado a conocer, le digo, Protección Civil hace unas horas. Estamos en color azul en estos momentos, esperan lluvias fuertes, un poco, bueno, serán menos intensas que de las que se presentaron ayer por la noche. De todas maneras, a extremar precauciones. Bueno, vamos a ver, tenemos llamada telefónica. Bueno, perfecto. Permítame, por favor, vamos a atender la llamada de la persona que nos marca. Son las 12:40.

0: Bueno, 20 minutos, serán la una de la tarde. Vamos a darle espacio en estos momentos a un ciudadano que quiere contar parte de su experiencia con el tema de la vasectomía, digo, para reforzar lo que nos han venido a dar a conocer el personal de salud. Adelante, por favor, mi estimado, muy buena tarde.
1: Gracias, Lalito, por el espacio. Bonita tarde para todos. Mira, nada más para informarles a todos los que escuchamos el comentario de la licenciada. Con la de vasectomía sin bisturí es correcto. Yo tengo 26 años que me hicieron la vasectomía y créeme, me funcionó felizmente con mis dos hijos que tengo. Y les recuerdo que la familia pequeña vive mejor. Que no tengan miedo esos papás, que no tengan miedo, no pasa nada malo, al contrario, es lo mejor que le podemos regalar a nuestra esposa. Ese tipo de cirugías, porque para nosotros los hombres es menos doloroso. Yo al segundo día yo ya andaba trabajando, Lalito, gracias a Dios, y no pasó nada malo, al contrario, soy feliz con mis dos hijos que tengo y mi esposa más feliz. Sí. Así que yo les recomiendo a todos los hombres que me están escuchando que no lo piensen mucho, que vayan, que se hagan la vasectomía sin bisturí y no pasa nada malo.
0: Muy bien, perfecto. Muy importante su comentario, parte de lo que usted ha experimentado, ¿no? Su vida después de este procedimiento. Gracias, don Agustín, gracias por su participación.
1: Gracias, Lalito, gracias por el espacio. Bonita tarde para todos.
0: Son las 12:42. Bueno, agradecemos desde luego también al personal de salud que ha venido a dar a conocer esta información que se da previo a la celebración del Día del Papá, que será este próximo domingo. Bueno, vamos a avanzar, señoras y señores. Nos vamos a comunicar en estos momentos con Obras Públicas. Ojalá podamos establecer comunicación con el área de Obras Públicas respecto a lo que han venido solicitando los vecinos de Plazuelas de San Francisco con el tema de la cuarta calle, que se encharca mucho y están solicitando el apoyo. Y bueno, también aquí quiero consultar de forma pública al comité encargado de este fraccionamiento, al comité también, que es posible que ya se haya dado un acercamiento con las autoridades municipales para terminar con este problema que se da todos los años, le digo. Todos los años tienen este problema los vecinos de la cuarta calle hacia el fondo, allá en Plazuelas. Bueno, a ver, vamos a realizar la marcación en estos momentos. Son las 12:44. Dice Eduardo, mira, ya andan publicando hasta en Facebook dónde está el operativo en estos momentos. Ok, pues no lo vamos a dar a conocer públicamente, ¿no? Porque formamos parte de... Pero bueno... Al final de cuentas, los operativos van a continuar. Tenemos entendido que se realizan dos veces por semana. Días exactos no tenemos conocimiento, pero eso es lo que resulta, que cuando las autoridades quieren hacer su trabajo, hay quienes, pues ahora sí que con el hecho de evadir las responsabilidades, pues hace precisamente esto, ¿no? Que se andan comunicando entre los propios motociclistas, le digo, para evadir las responsabilidades. Es nuestra obligación. Y hace rato lo comentábamos también con un ciudadano que nos marcó y nos dice, pero es que Eduardo, sería muy importante que esa gente que llama salga al aire y se les cuestione, porque es nuestra responsabilidad cumplir como ciudadanos con ese pago que se tiene que hacer. Con esa, al final de cuentas, tenemos que sufragar ese permiso para poder transitar en la vía pública. ¿Sí? Tenemos que contar con nuestra documentación en regla, con nuestras unidades debidamente emplacadas y con nuestra documentación de licencia de manejo actualizada y en orden, ¿no? Pero bueno, le digo, pues hay quienes pues no lo ven de esa manera, y cuando vienen las multas, pues es ahí cuando... Muchos, no todos, hay quienes son conscientes y dicen, ok, sí, no andaba mi licencia, no andaba placas y tengo que pagar mi multa, pero hay quienes quedan inconformes con lo que tienen que pagar al final de cuentas. Dice por acá, a ver, permítame por favor, estoy buscando el número telefónico de Obras Públicas. Estamos, bueno, hacemos el comentario en lo que tenemos por acá ya el número telefónico para comunicarnos con el director y ver esta situación que pasa en Plazuelas de San Francisco. También nos estaban dando a conocer la calle que conecta hacia La Cerdán a la altura de Las Vegas. Una parte de la vialidad que está en malas condiciones, esto debido a las lluvias que se han suscitado. A ver, permítame, tenemos a alguien en la línea, vamos a atender, son exactamente las 12:46.
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0: Bueno, estamos de regreso, son las 12:50, 12:50. Me voy a comunicar en estos momentos con Obras Públicas. Ahí tenemos ya libre la línea telefónica. Vamos a realizar la marcación. Son las 12:50 en nuestra ciudad. Bueno, ok. Vamos a marcar en estos momentos y también, ¿por qué no consultar sobre el camino que conecta hacia Plazuelas de San Francisco directamente desde la carretera que va hacia el Congreso? Bueno, bueno, director, muy buenas tardes. Le habla Eduardo Espinosa de nuestra ciudad. Bueno, bueno, bueno, bueno, sí, bueno, bueno. A ver, vamos a marcar una vez más. Nos estamos comunicando con el director de Obras Públicas, directamente con el arquitecto Eray Ramírez. Posiblemente, vamos a dejar el beneficio de la duda, posiblemente haya tenido problemas con la señal. Pero bueno, vamos a marcar una vez más. Son las 12:50, las 12:50. Permítame un momento, por favor. Bueno, ok, nos comunicamos una vez más. La razón por la cual nos estamos ahorita tratando de enlazar con Obras Públicas, ahí para dejarle en conocimiento por si nos están monitoreando en estos momentos, es por el reporte que hacen llegar los vecinos de Plazuelas de San Francisco. La razón por la cual están haciendo llegar este reporte los vecinos de Plazuelas de San Francisco. Bueno, ok. Voy a marcar una vez más. Vamos a dejar el beneficio de la duda allí al director. Queremos suponer que tiene problemas con la señal. Ahí lo vamos a dejar en esos términos. Ok. Bueno, vuelvo a marcar. Gracias por la gentileza de su atención, amigos del auditorio, a través de nuestra ciudad. Solamente 9 minutos nos separan de las 13 horas. Bueno, tenemos más mensajes. Voy dando lectura rápidamente a la información que nos están haciendo llegar en este espacio de nuestra ciudad. Bueno, ok. Vamos a dejarle ahí una vez más. Repito, el beneficio de la duda. Vamos a tratar de comunicarnos más adelante con el director ya de forma personal para dejar esto en conocimiento de forma personal a través de su número telefónico al director, el arquitecto Eray Ramírez. 8 minutos serán las 2:00 p.m. Dice Eduardo, por favor, si me puedes brindar el número de la directora o de la clínica para pedir información de la vasectomía, por favor. Bueno, permíteme un momento, por favor, ¿sale? Ahorita vamos a buscarte el número telefónico de lo que es las oficinas de la clínica de la mujer. A ver, ya aquí tenemos el dato. Anoten, por favor, es el 966-663-5761. 966-663-5761. 35761. Bueno, a ver, permítame, por favor. Ah, perdón, ese es de la... Bueno, este sería directamente con la jurisdicción sanitaria. Clínica de la mujer es este, pero es para la mastografía. Y vasectomía sería directamente a este número telefónico. A ver, permítame, por favor, ahorita lo voy a volver a solicitar. No alcanzamos a anotar el número telefónico de la licenciada que vino hace unos momentos, de la licenciada Amanda Leticia. Pero si nos está monitoreando por allí comunicación social, por favor, si nos pueden brindar una vez más el número telefónico de la licenciada Amanda Leticia, de Planificación Familiar. Ok, avanzamos. Tenemos otros comentarios. Lalo, muy buenas tardes. ¿Sabes de casualidad cuándo van a estar anotando para los de 65 años con el apoyo de Bienestar? Ok, no tenemos información oficial. Déjeme consultarlo ahorita, ¿sale? Permítame un momentito. Ahorita vamos a consultar la información. Si va a venir una etapa más de registro para los adultos mayores, para el registro en cuanto a la pensión de Bienestar. Permítame, son las 12:54 en nuestra ciudad. Tenemos llamada telefónica. Vamos a atender con mucho gusto ya en sus últimos minutos de nuestra ciudad.
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0: Bueno, ya estamos ahí con el ciudadano. Ok, ya estamos listos. Adelante, por favor, don René, adelante, está usted al aire.
1: Bueno, por ahí, mira, una quejita de un taxi que lo tomé aquí en la López Negrete y me llevó al Conalep. Le pagué 30 pesos yo y me dice el señor, no son 30, son 35 por el pasaje. Así me dijo, bueno, vengo yo y le di los otros 5. No le dije nada, nomás le vi es el 080 del sitio guadalupano.
0: 080.
1: 080 del sitio guadalupano.
0: Bueno, ok.
1: Le busqué el nombre del tag de la base y en la puerta tenía una vez de Guadalupe. Y ya pregunté con otros choferes, sí, es del sitio guadalupano. Dice. Ya les comenté a los otros choferes que me han llevado ahorita para allá y para acá. Y sí, dice don René, no es el pasaje, son 30 pesos. Porque él me habló del pasaje que son 35, no está autorizado todavía.
0: Bueno, ok, 35 entonces le cobraron.
1: Le cobró.
0: Y bueno, vamos a dejar ahí al aire el comentario, porque igual tengo mis dudas. Sí. No sé si algún amigo nos pueda, del transporte de taxi, nos pueda aclarar.
1: Mira, Dalito, cuando yo voy ahí al Conalet o a dos cuadras más lejos del Conalet, me bajan en mi casita, en mi panadería, a dos cuadras del Conalet para allá, me bajan y le doy un billete a 50. Hay un chofer que me cobra 30 pesos, hay otro chofer que me cobra 35, yo no digo nada.
0: Okay.
1: Pero yo estoy reclamando porque el señor me dijo que el pasaje eran 35 pesos.
0: Bueno.
1: No estoy reclamando lo caro y otras cosas. Bueno, yo le pago los 30 y me dice, no son 30, son 35 del pasaje. Bueno. Ok, le pago yo los 35.
0: Okay.
1: Entre mí se voy a reportar para que no vaya a seguir haciendo las cobras de 35 porque el pasaje no está autorizado 35 pesos.
0: Bueno, ok, vamos a dejarlo ahí por cuestiones de distancia. Mire, no puedo afirmar, ¿no? Si esto pudo haber sido un abuso.
1: Ahí lo dejamos
0: al aire, por si nos quieren aclarar, ¿no? Si la tarifa ya está autorizada con los 35 pesos o lo ideal son 30 pesos. Bueno, amigo, ahí dejamos su comentario al aire. Gracias por su participación. Que tengan muy buena tarde, el señor René. Que nos llamó el señor René de la Cruz, son las 12:58. Bueno, respecto a lo que nos están ahorita consultando sobre etapa de registro, miren, no hay ahorita fechas para etapa de registro. Lo que se está en estos momentos realizando es la entrega de tarjetas para quienes se registraron en el mes de abril. Pendientes, por favor, si usted se registró en el mes de abril, ya se están realizando la entrega de tarjetas Bienestar. Esto comenzó el pasado 15 de junio y culminará el próximo 21 de junio. Obviamente, les estarán enviando un mensaje, se estarán comunicando directamente con ustedes. Así que el número que ya han dejado registrado, por favor, pendientes porque les están informando cuándo tienen que pasar por su tarjeta. Les están informando el día, la hora y el lugar para recogerla. Bueno, 12:59, ya nos vamos, pero no sin antes también dejarles la buena información de Central Médica La Guadalupana. 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Y ahora sí, ya nos vamos. Dejo pendiente ahí algunos mensajes que nos hicieron llegar. Permítame, por favor, leo por acá rápidamente. Están informando, dice, por favor, si nos puedes ayudar, porque aquí en Puerto Arista tenemos dos noches que no hay luz en el bulevar Mariano Matamoros, está muy oscuro. Gracias, te lo agradezco. Ok, entonces es alumbrado público, ¿no? Alumbrado público. Es que el bulevar Mariano Matamoros, informan que son dos noches que no hay iluminación en el bulevar. Bueno, con muchísimo gusto vamos a pasar la información. Eduardo, te estamos reportando una fuga de agua en calle Iturbide y avenida Galeana del barrio San Francisco. Fuga de agua, calle Iturbide y avenida Galeana, barrio San Francisco. Bueno, gracias por el dato. Vamos a pasar la información con muchísimo gusto. Llamando a tránsito, dice, estacionados en doble fila, que a duras penas pasan los carros en el carril. Por favor, buena tarde, ahí te mandamos esto. También se deberían de fijar los de tránsito, porque donde quiera se están estacionando malos vehículos. Qué bueno que me estás recordando esto que está sucediendo ahí en la calle 5 de febrero, frente al Hotel Galilea, porque es muy cierto, hay automovilistas que ya están tomando esta costumbre de dejar sus vehículos estacionados frente, le digo, aquí a las instalaciones de dicho hotel, sobre la calle 5 de febrero, y ahí también están solicitando el apoyo porque los espacios se reducen. Recuerde que ahí hay unas boyas que dividen la vialidad. Bueno, quedamos así por el momento. Ahorita checamos bien la información que nos están proporcionando. Dice amigo Lalo, el pasaje del primer cuadro es de 30 pesos, pero hasta el Conalep son de 35 pesos. También nos dio a conocer otra, aquí hay otro comentario. Dice, está mal, la distancia deben de ser de 30 pesos. Si estarían más lejos, es de 35 pesos. Saludos ahí al amigo que nos llamó hace unos momentos. Bueno, ahí le envían un saludo al señor René. Ok, ahí dejamos el comentario. Una persona dice que sí son 30 pesos y otra persona dice que son 35 pesos. Pero bueno, ahí lo dejamos públicamente. Gracias, que tenga la mejor de las tardes. Su servidor Eduardo Espinosa Antonio. Nos escuchamos el día de mañana, viernes, si el creador lo permite. 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
8: La 1:05.
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20: Es la 1:08 p.m. Agradecemos a nuestros amigos de Salinas Express por patrocinar esta hora y vamos a escuchar su tema, El Sepulturero.

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¿Qué onda? Muy buenas tardes, es ya la 1 de la tarde con 15 minutos. Estamos en este espacio de Marimberías Extremo. Mi nombre es Eric Rivelino, ya estoy de regreso aquí con ustedes a nombre de mi compañera Gaby Domínguez. Me toca acompañarnos en este espacio para degustar de la música de las maderas de hormiguillo, ¿no? La música que nos encanta para movernos, para alegrarnos, perdón, esta bonita tarde de jueves. Con todo el sabor chiapaneco, con todo el baile que tenemos en la sangre. Muchas gracias por estar aquí con nosotros. Recuerdo el número en cabina 966-663-0210. Por ahí nos pueden escribir. Enviar un mensajito de texto, de WhatsApp, una nota de audio. Nos pueden hablar también. Con gusto podemos mandar sus saludos, sus felicitaciones o complacerlos con algún tema que quieran escuchar. Hoy jueves 18 de junio estamos ya listos para compartirles toda la música de marimba que a ustedes les gusta, que a todos nos gusta, ¿no? En esta bonita tarde se antoja una tardecita soleada, una tardecita alegre. Y pues vámonos sin más, con más música vamos a escuchar y cómo se mata el gusano para bailar con todo en esta tarde aquí en la BB de Tonalá.

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Es la 1:27 p.m. Oigan, mandamos saludos por ahí para el amigo Paco León, que nos escucha en la colonia Hermanos Cerdán, segunda sección. Muchísimas gracias. Por ahí nos pide un tema muy especial, la tortuga del arenal. A continuación lo vamos a complacer con este tema. Y también vamos a mandar felicitaciones para el niño Mateo Suriano Armengol, que él nos escucha en la colonia Miguel Hidalgo número 2. Las felicitaciones van de parte de sus abuelos, sus tíos y primos. Muchas felicidades ahí para el niño Mateo Suriano Armengol, que se lo pase de lo mejor, y todas las bendiciones hoy en su día. Vamos a escuchar este tema de la tortuga del arenal.

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1: 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Y vemos que hoy jueves, que es día de partido de la selección mexicana contra la selección de Corea, vemos que anda pero ya uniformado, anda bien puesto el uniforme. Por favor, díganos, ¿cuál es su pronóstico para este partido?
0: México 2-0 a favor.
1: México 2-0 Corea. Muy bien, perfecto. También aquí su señora esposa anda bien puesta la verde. 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
1: Perfecto, muy bien. Ya para esperarnos su saludo a través de Radio Don Julio, su pronóstico para el día de hoy, el partido México contra Corea.
3: Lalito, ya lo sabemos, 2-0, favor México, que viva la selección.
1: Muy bien, se va con todo, con 2-0. 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
1: Muy bien, perfecto. Sobrita.
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2: 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Y bueno, Eduardo, nos vamos a través de las redes sociales.
1: Así es, nos vamos a ir a través de Facebook. Muy pendientes, por favor. 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Vamos a la pausa, mi estimado Eric, y vamos a regresar a través de las redes sociales.
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2: Ante la temporada de lluvias, la activación de refugios temporales en la entidad refleja la vulnerabilidad de la población frente a los fenómenos naturales. La previsión de las autoridades al habilitar estos refugios no solo responde a una obligación institucional, sino a la necesidad de proteger vidas, ya que las lluvias intensas pueden convertirse en emergencia. Sin embargo, la prevención no debe quedarse únicamente en la disponibilidad de infraestructura. Contar con 480 albergues en todo Chiapas con capacidad de atención para más de 165 mil personas es un esfuerzo significativo. La clave no está solo en el número, sino en su funcionalidad. Que estén equipados, accesibles y debidamente coordinados. En el caso de Tuxtla Gutiérrez, los 13 refugios habilitados representan una red importante, pero su eficacia dependerá de la información oportuna y de la confianza de la población para utilizarlos. El llamado de Protección Civil a identificar el refugio más cercano es un recordatorio que la prevención también es responsabilidad compartida. La población debe mantenerse informada, ubicar rutas de evacuación y atender las recomendaciones oficiales. Hasta el siguiente comentario.
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0: Es la 1:14 con 14 minutos.

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0: recomendaciones, pero sí se pueden aminorar riesgos. Para Notinúcleo, Alejandra Orozco Ardínez.
1: Tenemos en esta tarde un reporte especial. Los basureros a cielo abierto representan uno de los mayores riesgos para la salud en Chiapas, advierten especialistas. Vamos con Víctor Pérez.
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3: El manejo inadecuado de los residuos sólidos se ha convertido en uno de los principales desafíos ambientales.

0: el plástico es el principal problema, pero la basura orgánica, cuando no se maneja adecuadamente, genera lixiviados que contaminan el suelo y el agua.
1: Aunque comúnmente se piensa que los plásticos son el principal problema, el especialista explica que gran parte de la basura está compuesta por residuos orgánicos como restos de comida, frutas y verduras. Cuando estos desechos no reciben un tratamiento adecuado, generan lixiviados líquidos contaminantes que se infiltran en el suelo y alcanzan cuerpos de agua, además de producir metano, uno de los gases que contribuye al cambio climático. A esto se suma la presencia de plásticos que pueden permanecer durante décadas en el ambiente.
0: Las zonas urbanas suelen ser las más afectadas porque concentran una mayor cantidad de habitantes y actividades económicas. Sin embargo, también existen afectaciones en ríos, arroyos, áreas naturales y destinos turísticos. Cuando la basura llega a estos espacios, puede afectar la biodiversidad, deteriorar los paisajes y reducir la calidad ambiental de los sitios.
1: Las consecuencias son visibles en distintas regiones del estado. Las zonas urbanas concentran gran parte de la problemática, pero también existen afectaciones en ríos, arroyos, áreas naturales y destinos turísticos, donde la acumulación de residuos deteriora los ecosistemas, afecta la biodiversidad y reduce la calidad ambiental de los espacios.
0: Las personas que viven cerca de los basureros pueden presentar problemas respiratorios, enfermedades gastrointestinales y afectaciones en la piel. También existe un mayor riesgo por la presencia de moscas, mosquitos y roedores. Cuando ocurre la quema de basura o incendios, la exposición al humo puede agravar enfermedades respiratorias, especialmente en niños y adultos mayores.
1: Los basureros a cielo abierto representan uno de los mayores riesgos. Además de contaminar suelo, agua y aire, generan malos olores, atraen fauna nociva y favorecen la proliferación de moscas, mosquitos y roedores. Las personas que viven cerca de estos sitios pueden presentar problemas respiratorios.
0: La ciudadanía tiene un papel fundamental: separar la basura desde el hogar, reducir el uso de productos desechables, reutilizar materiales y participar en programas de reciclaje pueden disminuir significativamente la cantidad de basura que llega a los sitios de disposición final. También es importante comprender que el problema de la basura no termina cuando sale de nuestras casas. Todos somos parte de la solución.
1: La problemática no es menor. En México se generan más de 139 mil toneladas de residuos diariamente y gran parte termina en sitios que no cuentan con las condiciones adecuadas para su manejo. Expertos advierten que, sin acciones preventivas, los impactos ambientales y sanitarios continuarán creciendo.
0: La basura no es solamente un problema de imagen urbana, tiene impactos en la salud, en la calidad del aire, en el agua, en los ecosistemas y también en actividades económicas como el turismo. Si autoridades y ciudadanía trabajamos de manera conjunta, podemos reducir estos impactos y avanzar hacia un Chiapas más limpio y sostenible.
1: Para Notinúcleo, Víctor Pérez.
2: Integrantes del Comité de Cuenca del Valle de Jobel y diversas organizaciones ambientalistas dieron inicio a la 19ª campaña anual de reforestación bajo el lema El Bosque Vive. Los organizadores señalaron que esta acción surge como una respuesta urgente de la ciudadanía ante los impactos del cambio climático, la tala inmoderada, la extracción de material pétreo y la contaminación de arroyos que afectan la zona Altos de Chiapas. Apicultores de la zona alta y baja de Tapachula participaron en este espacio de diálogo para fortalecer la actividad y promover la conciencia ambiental. El reporte de Pamela Hernández.
3: Con la participación de productores de la zona alta y baja del municipio, se llevó a cabo el tercer foro apícola de Tapachula, un encuentro orientado a fortalecer la actividad apícola, intercambiar experiencias y generar conciencia sobre los desafíos ambientales que impactan a este sector. Durante el evento, el secretario de Desarrollo Rural y Fomento de Agronegocios, Daniel López Santiago, destacó que brindar apoyo, capacitación y acompañamiento a los apicultores es una prioridad para la administración municipal municipal, especialmente ante los efectos del cambio climático que afectan a la producción. Señaló que la región cuenta con una producción de miel de alta calidad, por lo que estos foros representan una oportunidad para mantener un acercamiento directo con las y los productores y diseñar estrategias que permitan atender las problemáticas que enfrentan en su actividad diaria. Por su parte, Delmar González, apicultor del ejido Chanjalé, zona alta de Tapachula, indicó que los apicultores coincidieron en que los cambios climáticos, la presencia de plagas y la mortandad de abejas se han convertido en los principales factores que afectan la producción durante el año, por lo que consideraron que es fundamental impulsar acciones conjuntas para proteger a los polinizadores y garantizar la sostenibilidad de la actividad apícola en la región Soconusco.
4: Nos ha ayudado mucho a través también de las ventas y también apoyos que están dando y también sobre todo el manejo de las colmenas. Últimamente pues han seguido con plagas, que se están muriendo las abejas aquí en la zona baja. Entonces, pues están dando algunas unas alternativas, o qué vamos a hacer o qué debemos hacer para que nuestras abejas pues no terminen así, también se pueden morir o algo así.
3: Informó para Notinúcleo Pamela Hernández.
2: En 1812, en un día como hoy, Estados Unidos declara la guerra al Reino Unido. Soy Javier Figueroa. Hacemos una pausa, volvemos.
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0: pretenden productores impulsar el cultivo de marañón en tierras ociosas de la costa chiapaneca. Vamos en este momento con nuestra corresponsal, Pamela Hernández.
1: El presidente de la Sociedad Civil Semillas y Frutos de Chiapas, Abel Ruiz Méndez, solicitó a los responsables del programa Sembrando Vida en la región Soconusco que impulsen la siembra del marañón en las tierras ociosas ubicadas a la orilla del mar. Abel Ruiz Méndez explicó que el marañón es un cultivo económico que no requiere de gran inversión y que ha demostrado buenos rendimientos en las zonas costeras, pues puso como ejemplo lugares en el municipio de Mazatán como la conocida Barra de San Simón y San José, donde ya se han obtenido buenas producciones.
2: Estamos a aprovechar las tierras ociosas que están pegadas a la orilla del mar, porque se ha demostrado que la Barra San Simón, la Barra San José, son buenas producciones, y tenemos la costa desde el gancho hasta de Ciudad Hidalgo hasta Tonalá, Arriaga. Debería aprovechar esas tierras ociosas y sembrar el cultivo del marañón, y ahora sí que buscar con los procesadores un mecanismo que haya crecimiento.
1: El productor señaló que toda la franja costera desde Suchiate hasta Tonalá y Arriaga tiene potencial para este cultivo, por ello pidió a las autoridades federales coordinarse con los procesadores para crear un mecanismo que impulse la comercialización y reactive la economía local.
2: Hay una pros de 1500 hectáreas y más las que ha sumado Sembrando Vida, pues pongamos unas 1800 hectáreas.
1: Informó desde la región Soconusco para Notinúcleo Pamela Hernández.
0: En las últimas horas fue desarticulada una banda delictiva dedicada a préstamos gota a gota en Tuxtla Gutiérrez. Luego de una investigación de la Guardia Estatal Cibernética, fueron detenidas 11 personas. Esto fue lo que dijo el secretario de Seguridad del Pueblo, Óscar Aparicio Avendaño.
3: Derivado esta semana de diversas informaciones que se han estado obteniendo de las redes sociales y de la Policía Cibernética de la Secretaría de Seguridad del Pueblo, se inició una investigación con estos famosos gota a gota, que son sujetos de otras nacionalidades y también mexicanos que han estado causando daño a los ciudadanos. ¿Cómo operan estos sujetos? Prestan una cantidad de dinero, exigen cuotas muy elevadas, llegando un momento que es imposible pagarles, empiezan a extorsionar, a golpear, inclusive a despojar de pertenencias a las personas, y derivado de esta información y por instrucciones del doctor Eduardo Ramírez Aguilar, gobernador general del estado de Chiapas, y por supuesto en plena coordinación con la Fiscalía General del Estado, bajo liderazgo de la Fiscalía General del Estado, logramos detener 11 personas en Tuxtla Gutiérrez, de las cuales son 8 venezolanos, un colombiano y 2 mexicanos. También se les aseguró varias cosas de objeto de delito, como 35 dosis de cristal, 42 dosis de marihuana, 2 armas de fuego cortas y 1 arma de fuego larga, 42 cartuchos útiles y 4 cargadores, 2 vehículos, carros y 4 motocicletas. Este delito de extorsión en Chiapas no va a quedar impune, podrían alcanzar una pena máxima hasta 45 años de prisión.
0: Se prevén lluvias muy fuertes en el centro, sur y sureste del país. Ese es el reporte meteorológico.
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5: El Servicio Meteorológico Nacional de la CONAGUA le informa el pronóstico del tiempo. Este 18 de junio de 2026, un canal de baja presión en el norte y centro del país, una línea seca en el noreste del territorio nacional, inestabilidad atmosférica y la aproximación de un frente frío a la frontera norte de México generarán chubascos y lluvias fuertes a muy fuertes, con descargas eléctricas y posible caída de granizo en las regiones mencionadas y el occidente de México, además de rachas de viento de hasta 80 km por hora en Chihuahua. Otro canal de baja presión, pero este sobre el oriente y sureste de la República Mexicana, en combinación con la onda tropical número 8, que se desplazará frente a las costas de Oaxaca y Guerrero, ocasionarán chubascos y lluvias fuertes a muy fuertes, con descargas eléctricas en dichas regiones.
0: Contadores chiapanecos buscan profesionalizar a las mujeres que se dedican a este ramo en la entidad. Vamos contigo, Alejandro Orozco.
6: El Colegio de Contadores Públicos Chiapanecos lanzó un llamado a las profesionistas de la contaduría con al menos 3 años de egresadas para integrarse a la denominada Convocatoria Rosa, una estrategia nacional orientada a fortalecer el liderazgo, la capacitación y la representación femenina dentro de la profesión, señaló su presidenta Marta Lilia de la Cruz Chamé, a través de la cual la membresía para agremiarse no tiene ningún costo durante el primer año, entre otros beneficios.
7: De ese beneficio de la membresía, estamos dando capacitación y la certificación, hay los costos en cuanto a certificación, el diplomado de capacitación que incluye 160 horas del diplomado de capacitación para poder presentar el examen de certificación.
6: Esta iniciativa busca abrir mayores espacios de participación para las mujeres contadoras, fortalecer su desarrollo profesional y fomentar una red de apoyo basada en la capacitación continua, la colaboración y el crecimiento conjunto, integrándose al Instituto Mexicano de Contadores Públicos, pues al menos a nivel local, 2 de cada 3 contadores son hombres, por lo que las mujeres poco a poco se abren paso en este gremio.
7: Acérquense al Colegio de Contadores Públicos Chiapanecos, donde pues les damos la bienvenida como asociados con todos los beneficios que pueden tener el tema de capacitación.
6: Y es que hace algunas décadas la presencia femenina en la economía formal era limitada, pero señaló que cada vez es más relevante en la fuerza laboral mexicana, fenómeno que también se refleja dentro de la profesión contable. Para Notinúcleo, Alejandra Roscuardini.
0: Familias buscan equilibrar el uso de la tecnología en sus hijos. Víctor Pérez nos tiene la información.
8: En una época donde los dispositivos móviles forman parte de la vida cotidiana, desde edades cada vez más tempranas, madres de familia reconocen que el acceso a celulares, tabletas y pantallas puede ser una herramienta útil para el aprendizaje, pero también representa riesgos si no existe supervisión y límites claros. De acuerdo con el INEGI, más del 95% de los adolescentes y jóvenes mexicanos tienen acceso a Internet, mientras que el celular es el principal medio de conexión. Además, diversos estudios señalan que niñas, niños y adolescentes pueden pasar entre 5 y 8 horas diarias frente a una pantalla, principalmente en redes sociales, videojuegos y plataformas de video.
9: A veces es educativo, dependiendo de lo que vean, porque por ejemplo a mi hijo, si tiene alguna tarea o algo que no le entienda y que yo no haya las palabras para explicárselo, y se lo pongo para que él le explique de manera como un niño, pues. Y por ejemplo, si me pide de repente que le dé para un juego y todo, le doy horarios, pero pues sí sé que es, o sea, no me gusta mucho porque luego ellos se hacen muy dependientes.
8: De acuerdo con testimonios recabados, muchas familias han optado por establecer horarios específicos para el uso de pantallas y monitorear constantemente el contenido que consumen sus hijos.
10: Ay, pues la verdad es que les afecta mucho el uso de las pantallas, porque aparte de que los contenidos que ven a veces no son aptos para ellos y siento que perturban la mente de los niños. Ellos practican un deporte, entonces prácticamente no tienen tiempo para ver la pantalla, teléfono, tablet, así casi no. Van a la escuela, regresan, comen, hacen la tarea y a las 4:30 ya se van a su deporte. Regresan hasta las 7:30, ya regresan cansados y ya a cenar, a bañarse y al otro día digo, ¿no?
8: Las entrevistas coincidieron en que uno de los mayores desafíos es la gran cantidad de contenido disponible en Internet, ya que no todo es apto para niños y adolescentes.
11: Los niños están muy despiertos, aunque quisiéramos evitarlos a veces ya. No se puede, ¿no? En algunas cuestiones, porque a veces decimos que no, porque no es bueno.
8: Advirtieron que la exposición sin supervisión puede influir negativamente en su comportamiento, afectar su desarrollo emocional e incluso alterar hábitos de sueño y convivencia familiar. Por ello, consideran que la clave no está en prohibir completamente el acceso a la tecnología, sino en fomentar un uso responsable, acompañado y con límites definidos. Para Notinúcleo, Víctor Pérez.
0: En 1815, en un día como hoy, Napoleón Bonaparte tiene que renunciar al trono por segunda vez. Una pausa, regresamos.
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0: secretaria, o la secretaria, mejor dicho, de Gobernación, la Secretaría de Educación Pública y representantes de la Coordinadora Nacional de Trabajadores de la Educación sostuvieron una nueva mesa de diálogo en la que ambas partes coincidieron en mantener abiertas las vías de comunicación para avanzar en la atención de las demandas del Magisterio Nacional. De acuerdo con el secretario de Educación, Mario Delgado, el Gobierno de México reitera su disposición de continuar las negociaciones mediante mesas de trabajo permanentes, con el propósito de construir acuerdos que beneficien tanto a las y los docentes como al sistema educativo nacional.
1: El gobierno ha actuado con apertura, respeto y voluntad de diálogo, convencido de que las mesas de trabajo son el espacio adecuado para construir acuerdos y avanzar en la atención de las legítimas demandas de las maestras y maestros. Vivimos en un país de libertades, donde se respete el derecho a la protesta social y a la libertad de tránsito. La sociedad mexicana espera de todos, de todas, los actores, responsabilidad y sensibilidad para privilegiar las soluciones por encima de cualquier diferencia. Estamos a tiempo, al día de hoy, de garantizar un cierre del ciclo escolar satisfactorio y sin contratiempos para todas las niñas, niños y adolescentes de nuestro país.
0: Por su parte, el gobernador Eduardo Ramírez, al emitir un mensaje, destacó que ahora corresponde continuar los trabajos y fortalecer el diálogo para garantizar que la niñez chapaneca concluya de manera satisfactoria el ciclo escolar 2025-2026, el cual se encuentra en su etapa final.
2: Existen ya minutas firmadas por parte del gobierno de la República, donde hemos avanzado y que debemos de cuidar aquello que han sido conquistas del magisterio chapaneco de la sección 7. Estaré atento al llamado para darle continuidad a los trabajos de la bilateralidad, la mesa tripartita que en algún momento pueda establecerse. He suspendido mi agenda en el estado de Chiapas, porque para mí lo fundamental son los maestros y las maestras de Chiapas. Me duele ver que las inclemencias del tiempo, tanto en la Ciudad de México como en Tuxtla Gutiérrez, la temporada de lluvias, pues hay muchos adultos y tenemos que actuar con responsabilidad para que juntos construyamos un acuerdo que nos permita transitar en armonía y sobre todo en estabilidad social.
0: En 1820 se celebra en México las elecciones de parroquia para formar el ayuntamiento. Son las 15 horas, 3 de la tarde con un minuto. Esa es la hora central de México. Sin...
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0: Cultura.
1: ¿Qué tal? Un gusto poder saludarlos. Vámonos con la información cultural. Este viernes 19 de junio, la ciudad de Chiapa de Corzo será sede de la inauguración de la exposición artística Incisiones en la Greda, una muestra escultórica del autor Tony Gómez. El evento tendrá lugar en la calle Mexicanidad Chiapaneca número 10, iniciando a las 6 de la tarde. La velada inaugural contará con una intervención especial de Félix Rodríguez, etnomusicólogo vinculado a los proyectos costumbreros, quien aportará una dimensión sonora a la experiencia visual de la exposición. El próximo 25 de junio, el Parque Santo Domingo será el punto de encuentro para el esperado Festival Gastronómico del Nucú, un evento dedicado a celebrar uno de los elementos más emblemáticos y tradicionales de la cocina regional. La jornada, que se desarrollará en un horario de 9 de la mañana a 2 de la tarde, ofrecerá a los asistentes la oportunidad de explorar diversos platillos preparados para este ingrediente distintivo, promoviendo el reconocimiento de la cultura alimentaria local. Además de la oferta gastronómica, el festival contará con una variada agenda que incluye talleres, música en vivo y diversas actividades recreativas diseñadas para el disfrute de toda la familia. La Casa de la Cultura Roberto López Moreno en Huixán ha anunciado la apertura de sus esperados cursos de verano, las cuales se llevarán a cabo del 20 de julio al 7 de agosto. Este programa educativo y recreativo, diseñado para ofrecer una alternativa de aprendizaje durante el periodo vacacional, contará con un horario de actividades de 9 de la mañana a 2 de la tarde, brindando un espacio integral para el desarrollo de diversas habilidades en un ambiente ameno. La oferta académica incluye una amplia variedad de talleres que abarcan disciplinas como teclado, inglés, guitarra, pintura creativa, matemáticas, danza folclórica y regularización. Asimismo, el programa contempla opciones enfocadas en el área académica y el bienestar físico, tales como preescolar, ortografía, lectura en voz alta, literatura de comprensión y acondicionamiento físico para mamás. Informó para Notinúcleo Daniel Torres.
2: En 1821, en un día como hoy, Nicolás Bravo entra en Tlaxcala y se le une Pedro Zarzosa. Una pausa, regresamos.
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7: De la tarde, las 3 de la tarde con 10 minutos. Hoy tenemos el gusto de conversar sobre una iniciativa ciudadana que busca transformar nuestro entorno a través de acciones concretas y de gran impacto social y ambiental. Se trata del Festival Ciudadanos 100 en un día, un movimiento que invita a la participación activa de la ciudadanía para realizar 100 acciones significativas en una sola jornada. En esa tercera edición, el festival tiene como meta la creación de 100 bosques en un día, una ambiciosa estrategia de reforestación de espacios urbanos y periurbanos que busca contribuir a la recuperación ambiental, mejorar la calidad del aire y fortalecer la conciencia ecológica de nuestras comunidades. Para conocer más sobre este importante proyecto, sus alcances y la forma en que la ciudadanía puede involucrarse, hoy me permito saludar a Joselini Díaz, a quien saludo con muchísimo gusto en esta tarde, en esta segunda emisión de Notinúcleo. Joselini, buenas tardes.
8: Hola, buenas tardes. Un saludo para ti y para toda tu audiencia y un agradecimiento por este espacio para compartirle a la ciudadanía tuxtleca y chiapaneca de este festival que nos tiene muy emocionadas.
7: Joselini, por favor, platícanos, ¿qué es el Festival 100 en un día? Ya más o menos tenemos una idea, pero queremos que tú nos amplíes la información. ¿Qué es el festival y cómo surgió esta iniciativa ciudadana?
8: Sí, con mucho gusto. Mira, el Festival 100 en un día es un festival que estamos en su quinta edición, ¿no? Comenzamos en el 2014 y de ahí hemos tenido algunas otras ediciones y desde hace 3 años hemos construido 3 ediciones seguidas con una temática muy específica. El festival se trata de regalarle a la ciudad 100 iniciativas ciudadanas en un solo día, ¿no? En otros años habían sido iniciativas muy variadas, vecinos que se organizaban para barrer la banqueta, recoger basura, sembrar árboles, pintar un mural, pero desde hace 3 años, un poco entendiendo las problemáticas principales de la ciudad, ambientales sobre todo, decidimos orientar esas 100 estrategias para sembrar 100 selvas urbanas en un solo día, y lo hemos hecho ya en el 2024 y en el 2026, En el 2026, la capacitación fue sembrar un gran refugio climático en las instalaciones de la UNICACH de Artes. Ahí está el refugio creciendo con una técnica que se llama Miyawaki, y a través de ese refugio capacitamos a 100 equipos siembra selvas que luego replicaron esa selva en sus colonias y comunidades. Para este año vamos a repetir la hazaña, vamos a transformar completamente el Covach 236. Es un Covach que está inserto en la zona norte de la ciudad, una zona que, pues, el crecimiento urbano no planificado ha dejado sin árboles todo ese contexto, ¿no? El Covach sufre de golpes de calor. Los estudiantes en el diagnóstico han manifestado que, pues, no pueden concentrarse, no hay espacios para esparcimiento porque todo el Covach está sin un solo árbol. Entonces, lo que vamos a hacer en este festival es transformar completamente el Covach y sus alrededores, sembrando 100 selvas con la técnica Miyawaki en un solo día. Están participando siembra selvas de otras ediciones que ya conocen la técnica, que van a llegar el día de mañana al Covach a capacitar a estos nuevos siembra selvas que van a graduarse de esta nueva edición. Y se trata de eso, de tomar acción, de entender que la ciudad es muy vulnerable al cambio climático, sobre todo a dos efectos principales: las inundaciones por las lluvias torrenciales y el calor extremo por el incremento de temperaturas. Entonces, frente a eso decidimos tomar acción y estamos creando áreas verdes dentro de la ciudad con esta técnica que replica cómo crece una selva en el medio natural, ¿no?
7: Joselini, ¿cuáles son los beneficios ambientales que se esperan obtener con esta estrategia de reforestación?
8: Bueno, un espacio intervenido con la técnica Miyawaki tiene la capacidad de retener e infiltrar el agua de lluvia al suelo. Esto evita que estas aguas rueden por las calles y se sumen a estas grandes cantidades de agua que bajan de la zona alta de la ciudad, de la cuenca alta hacia la cuenca baja, que provoca inundaciones tan severas en zonas como el Libramiento Sur o el Boulevard Belisario Domínguez. Lo que estamos haciendo es contribuyendo a que estas aguas puedan infiltrarse a través de estos espacios, porque no solo se siembran árboles y plantas, sino que se restaura el suelo para que este incremente y mejore su capacidad de infiltración. También estamos contribuyendo a la reducción de las temperaturas en los contextos inmediatos a donde se encuentran estas zonas. Hay datos que dicen que un espacio arbolado tiene hasta 5 o 8 grados menos que un espacio lleno de concreto. Además, estamos contribuyendo con educación y sensibilización ambiental, ¿no? Acercando a los jóvenes, a las familias, estas áreas verdes que de pronto las hemos perdido y hemos perdido ese vínculo con la naturaleza, ¿no? Y pareciera que ahora estamos peleados con ellas y no queremos un árbol afuera, no queremos monte afuera, porque, pues, a lo largo del tiempo hemos relacionado eso, pues, con maleza, con bichos, con... Y estamos transformando esa mirada para entender que vivimos en una ciudad que es una selva, ¿no? Tuxtla es una selva baja caducifolia y necesitamos recuperar esa relación con la naturaleza, porque son las herramientas, o la naturaleza es la mejor herramienta para enfrentar la crisis climática que está pronosticada para la ciudad. Los árboles también retienen dióxido de carbono, mejoran la calidad del aire, mejoran emocionalmente el ánimo, ¿no? Entonces, todos estos beneficios los hemos reconocido en esta técnica y por eso esta es nuestra tercera edición, sembrando 100 selvas urbanas en un solo día.
7: ¿Quiénes pueden participar en esta actividad y qué requisitos existen para sumarse?
8: Solamente el compromiso de sembrar y cuidar una pequeña selva Miyawaki. El espacio es de 1 metro por 1 metro cuadrado, es cualquier jardinera fuera de la casa, en la banqueta, cerca de un parque, en donde haga falta. Pueden registrarse en nuestra página de Facebook e Instagram, como 100 en un día Tuxtla. Ahí se registran, nos presentamos esta capacitación que es muy fácil, digerible, y un kit además de siembra que incluye plantas, que incluye abono y que incluye un acompañamiento para que esta pequeña selva crezca con éxito.
7: ¿Cómo se dará seguimiento al cuidado y mantenimiento de los árboles plantados?
8: Georreferenciamos cada selva Miyawaki que se registra. la georreferenciamos en un mapa de la ciudad, en donde tenemos todas las selvas de cada año, y hacemos un acompañamiento mensual si se requiere, porque sabemos que en la temporada de seca es el principal reto para estos espacios. Ahora con la lluvia pues crecen y no pasa nada, pero cuando se seca necesitan una ayudadita. Es una ayuda muy mínima, porque a diferencia de una siembra tradicional, de una reforestación tradicional, es hacer en grupo, no se siembra una sola planta, sino un grupo de plantas, lleva un acolchado que reproduce lo que naturalmente los árboles sueltan, las hojas, y generan un acolchado de hojas, y este acolchado guarda la humedad. Entonces es un riego de una vez cada 15 días.
7: Sin duda, iniciativas como 100 bosques en un día nos recuerdan que cuando la sociedad se organiza y trabaja unida, es posible generar cambios positivos para las presentes y futuras generaciones. Agradezco el hecho de haberme permitido establecer la comunicación en este espacio a Joselini Díaz, a quien le deseamos mucho éxito en esta importante jornada ambiental. Joselini, ¿algo más que quieras agregar?
8: Nada, que agradecerte, que nos sigan en redes sociales, y como dices, que pongamos un granito de arena, porque de arbolito en arbolito vamos a poder hacer de esta ciudad un lugar seguro y digno para vivir.
7: Muchas gracias, Joselini Díaz, te mando un abrazo. Gracias, buenas tardes.
8: Buenas tardes.
7: En 1833, en un día como hoy, inician 3 días de festividad y regocijo por la llegada del presidente Santa Anna, quien a partir de ese día reasume su cargo. Una pausa, regresamos.
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7: Invitan a participar en el programa Tuxtla Chico y sus sabores. Buscan impulsar la gastronomía y el talento local. Vamos en ese momento con Pamela Hernández.
22: Este fin de semana en el municipio de Tuxtla Chico se llevará a cabo el programa Tuxtla Chico y sus sabores, por lo que las autoridades invitan a las familias y visitantes a vivir un fin de semana de tradición, sabor y música con el programa, que se llevará a cabo del 19 al 21 de junio en el Parque Central Miguel Hidalgo. El alcalde municipal, Julio Gamboa, señaló que se busca impulsar la gastronomía local y el talento artístico, que es clave clave para fortalecer el turismo de la región. El programa abrirá este viernes 19 de junio con Rock Conejo, una propuesta original a cargo de los integrantes de la orquesta infantil Alma de Colores. El sábado 20 será el turno de la orquesta Alma de Colores, integrada por niñas y niños y jóvenes tuxtlachiquenses, quienes mostrarán su talento musical. El domingo 21 de junio cerrará con la tradicional marimba municipal para poner a bailar a los asistentes. Además, durante los 3 días, las productoras de chocolate de la región ofrecerán sus productos, consolidando al municipio como un referente del chocolate artesanal en el Soconusco. Todas las actividades serán de 6 de la tarde a 8 de la noche en el Parque Central Miguel Hidalgo, con entrada libre y un ambiente 100% familiar y seguro. Informó desde la región Soconusco para Notinúcleo Pamela Hernández.
7: Es momento de los deportes con Gerardo Gómez.

0: Javier, qué gusto saludarte a ti y a toda la gente de Notinúcleo en su segunda emisión. Ya lo has dicho desde el inicio del mismo noticiero. Hoy México va por otros 3 puntos por la virtual calificación a la siguiente ronda en el grupo A. Hay actividad desde muy temprano Sudáfrica y el cuadro de República Checa empataron a 1 gol. ¿Esto qué significa? Que México tendrá que ir por todas las cañicas. Lo mismo para sudcoreanos, porque hoy de ganar cualquiera de estos dos, virtualmente conseguiría la clasificación. Así que ojito para este partido que desde las 6 de la tarde tendremos en enlace en vivo en nuestra estación hermana aquí en Tuxtla Gutiérrez, qué buena, y también en el resto de pues los municipios, Tapachula y también Villa Hermosa. El entrenador nacional, Vasco Aguirre, ayer dejó muchos mensajes en su comparecencia ante los medios de comunicación previo a este partido. Entre ellos reconoció obviamente que algunos de sus jugadores sintió nervio, le temblaron las piernitas, así lo dijo también en conferencia de prensa, pero esto ya no vuelve a suceder. Ya empezó el Mundial, se los dejó en claro, y estos errores básicos de la presión del escenario ya no tienen que ser. Además, explicó que trabajaron especialmente para neutralizar la velocidad y las transiciones ofensivas de Corea del Sur. Vamos a escuchar al Vasco Aguirre.
1: Primero los felicité por ello, llamé a los 10, los felicité y luego les dije que les concedía el beneficio de la duda si es que alguno de los 10 había tenido pues ese nerviosismo propio de un debut. Ya debutar en primera división, ya el escenario se te juntan muchas emociones. Imagínate un mundial y en tu casa. Entonces era normal, jóvenes de 20, 22, 23 años, pues que estuvieran un pelín apretados, ¿no? Entonces los felicité desde luego. ¿Y qué ha pasado por mi cabeza? Yo creo que una vez que rompen ya con esto, ya se enfrentan a la realidad, ya juegan, pita el árbitro, yo creo que ya el jugador está preparado para todo.
0: Ahí están las palabras de el Vasco Aguirre. Hoy, le repito, a las 7 de la noche, el duelo México contra Corea del Sur, y tenemos obviamente el partido aquí en la casa de esta justa mundialista. Bueno, ya lo decía, República Checa y Sudáfrica empataron 1, que significa que estos dos están esperando que tanto sudcoreanos como mexicanos empaten para tener aspiraciones de ganar uno de cualquiera de ellos dos. Bueno, prácticamente se estarían peleando 1 o 2 puestos en el grupo A, porque recordar también que 8 de los mejores terceros lugares acceden a la siguiente fase, que es los 16avos de final. 95% confirmada esta línea, Javier, a todos los amigos y amigas que nos están escuchando, para saltar hoy a las 7 de la noche. Raúl Rangel estaría en la portería, acompañado en la defensiva con una línea de 4, Jesús Gallardo por la banda de la izquierda, Jorge Sánchez reaparecería y debutaría en esta justa mundialista por derecha, en el centro Johan Vázquez y Edson Álvarez. Recordar que Montes está expulsado y cumplirá su castigo, este partido de castigo. En el mediocampo, una línea de 3, hay dos sorpresas, Luis Romo que estaría como doble pivote con Eric Lira, y adelante de ellos estaría Brian Gutiérrez, este como enlace a la delantera. No se mueve los tres de adelante. Saltará hoy Javier Aguirre con Julián Quiñones por izquierda, Roberto El Piojo Alvarado por derecha y al centro Raúl Jiménez. 95%, nada más habría que confirmar en el medio campo si puede ir Brian o si iría este joven promesa del fútbol, Gilberto Mora Morita. Es obviamente la alineación que presentaría el Vasco Aguirre al partido. Y Bosnia y Suiza están jugando en este momento, a esperar el resultado obviamente de este partido, pero es pues el complemento de esta jornada futbolera. Canadá-Qatar a las 4 de la tarde. Son los deportes, Javier, y bueno, recuerde que los deportes se viven mejor en Radio Nub.

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3: El Torres destacó la entrega de los trabajos de rehabilitación de más de 690 metros lineales de la red de drenaje sanitario en la colonia Jardines del Pedregal. El alcalde señaló que estos trabajos no solo fortalecen la infraestructura hidráulica de la capital, sino que representan un avance directo en materia de salud pública y bienestar. En el marco del Día Mundial de las Personas Refugiadas, el presidente municipal de Tapachula, Yamil Melgar, destacó el trabajo coordinado con la Comisión Mexicana de Ayuda a Refugiados para fortalecer la atención, protección e integración de las personas refugiadas en México. La Universidad Autónoma de Chiapas impulsa el turismo comunitario en la Selva Lacandona. Cuatro habitantes de la comunidad de Lacanjá, Chanzayap, en Ocosingo, obtuvieron la certificación nacional en atención al visitante durante recorridos turísticos. Antes de despedirnos, le dejamos esta cápsula del Mundial 2026 para conocer más detalles de esta justa de fútbol.
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5: Dos títulos y 15 goles marcan la historia dentro de los mundiales para Ronaldo Nazario, quien para muchos es el mejor delantero centro que ha existido.
6: Un jugador con velocidad, talento y gol.
5: Quien fue operado de la rodilla en dos ocasiones y aún así se levantó para ganarlo todo. Tras caer en la final de Francia 98, regresó en 2002 con una misión clara: conquistar el mundo en Corea-Japón. 8 goles y una final inolvidable demostraron que el mundial también significa redención. En clubes, Ronaldo triunfó en el Inter de Milán, Real Madrid y Barcelona. En su palmarés presume principalmente 2 balones de oro, una bota de oro, 2 Copas América.
6: Cerró su carrera con 330 goles
5: en 500 partidos, demostrando ser un hombre con olfato de gol.
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3: Bueno, pues ya nos vamos. Gracias por habernos acompañado en esta segunda emisión de Notinúcleo, en espera de que usted, como siempre, haya quedado bien informado de los sucesos más sobresalientes ocurridos en las últimas horas. Gracias a mi compañero Fabián Samayoa, que estuvo en los controles técnicos, Daniela Grajales en la redacción, Rosa Verovilla Martínez en la dirección de noticias. Soy Francisco Javier Figueroa Niño. Que tenga buena tarde, buen provecho. Hasta la próxima.
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20: Hey, ¿qué onda? Muy buenas tardes, son las 3 de la tarde con 39 minutos, ya casi 40. Un gusto estar con ustedes, estoy de regreso por aquí. Mi nombre es Eric Rivelino y a nombre de mi compañera Gaby Domínguez voy a estar acompañándolos en esta tardecita, en este espacio de Explosión Norteña.
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20: Ya saben, los mejores éxitos de la música norteña, de la música regional, están aquí con nosotros en este espacio de Explosión Norteña. Les recuerdo el número en cabina, 966-663-0210. Por ahí se pueden comunicar con nosotros, nos pueden enviar un mensajito, una nota de audio, una llamada para mandar un saludo, felicitaciones o pedir alguna canción que quieran disfrutar en esta tardecita de jueves, jueves 18 de junio.
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20: Hoy juega la selección y estamos con toda la actitud, con la camisa bien puesta, listos para esta noche. Así que vamos a entrar de lleno con toda la actitud, vamos a escuchar algo en voz de Grupo Frontera con Bad Bunny. Esto es 1% aquí en la DB de Tonalá.

0: Las 3 de la tarde con 44 minutos.
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2: La crisis agrícola en Chiapas se ha convertido en un fenómeno estructural que empuja a miles de campesinos a abandonar sus tierras. La migración hacia Estados Unidos o hacia el norte del país ya no responde únicamente a la búsqueda de mejores oportunidades, sino a la necesidad urgente de sobrevivir ante la pérdida de cosechas. El impacto del cambio climático ha sido determinante. Sequías prolongadas, temperaturas extremas y la irregularidad de las lluvias han golpeado con fuerza regiones productivas como la costa y el Soconusco. Cultivos emblemáticos como el maíz, el café, el plátano y el mango han sufrido caídas importantes, afectando no solo la economía local, sino también la seguridad alimentaria. La cifra de más de 71 mil trabajadores agrícolas en pobreza extrema refleja la complejidad de una crisis que no puede ignorarse. A esta situación se suma la falta de apoyos efectivos y programas que permitan enfrentar estas condiciones adversas. La ausencia de incentivos, financiamiento y asistencia técnica ha debilitado al sector, dejando a los productores en una situación de vulnerabilidad permanente. Recuperar el campo chiapaneco exige una estrategia integral que incluya inversión, adaptación al cambio climático y políticas públicas sostenidas. Hasta el siguiente comentario.
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4: Las 3 de la tarde con 51 minutos.
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4: Ya las 3 de la tarde con 52 minutos, solo 8 minutos nos separan ya de las 4 por ahí. Buen provecho a quienes aún están comiendo a esta hora de la tarde. Muchísimas gracias por dejarnos acompañarlos hasta la comodidad de su hogar, hasta su trabajo, donde nos estén escuchando. Un saludo por ahí a los amigos taxistas que a esta hora están en la chamba, que nos llevan con ustedes a donde sea que vayan. Gracias, gracias por estar con nosotros aquí en la buena sintonía de Extremo 101.5 en esta hora de Explosión Norteña.

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1: Y ahora, niños, después de la escuela, a bailar. Pero el tucanazo.
2: Las 3 de la tarde con 56 minutos, a bailar con el tucanazo y los tucanes de Tijuana.

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1: Ya a las 4 de la tarde con 3 minutos, oigan, por ahí felicitamos con mucho gusto hasta Puerto Arista, hasta nuestros amigos de Puerto Arista, especialmente para el niño Kevin Mateo de la Rosa, que el día de hoy está festejando 7 añitos de vida. Los saludos van de parte de su abuelita Rosa María. Rosa María, que ella nos pidió especialmente que le pusiéramos las mañanitas. Muchísimas felicidades, que cumplas muchísimos años más y el Creador te llene de muchas bendiciones hoy en tu día especial. Es un día de festejar, de pasarlo divertido con la familia y de celebrar, claro que sí. Muchísimas felicidades.
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1: Oigan, son ya las 6 de la tarde con... las 4 de la tarde. 4 de la tarde con 4 minutos, 4 con 4. Muchísimas gracias por seguir aquí con nosotros. Pasamos ya a la barrera de la tarde. Estamos en la última hora que los voy a acompañar, pero no se despeguen, porque saben que Extremo 101.5 tiene la mejor programación durante todo el día. Todo el día estamos con ustedes, acompañándolos con lo mejor de la música, claro que sí.

Por aquí mandamos este tema en voz del Commander aquí en la DB de Tonalá.

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5: Damas y caballeros, buenas noches.
6: Las 4 de la tarde, ya con 9 minutos, escuchamos esto en voz de Grupo Firme y Jos Favela, la bailadora.

Ya a las 4 de la tarde con 18 minutos escuchamos esto en voz de Edwin Luna y la Tracalosa de Monterrey. Supiste hacerme mal aquí en la DB de Tonalá.

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1: Oigan, estamos de regreso cuando son ya las 4 de la tarde con 27 minutos. Gracias por seguir escuchándonos en este espacio de Explosión Norteña de Extremo 101.5. Mandamos saludos allá hasta la Colonia Evolución. Muchísimas gracias por estar escuchándonos. También tenemos por acá, dice, unos saludos hasta Cales de Chiapas, municipio de Pijijiapan, para Doña Edith y Doña Lolita. Por favor, ponerme una canción de Vicente Fernández. Me vieron llorar de parte de su nieto Andrés. Ahí están los saludos para Doña Edith y Doña Lolita de parte de su nieto Andrés. Con mucho amor, con mucho cariño hasta allá al municipio de Pijijiapan. Gracias por escucharnos. En un momento más vamos a complacerlos con la canción que por aquí nos están pidiendo de Vicente Fernández. Mientras tanto,

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0: Las 4 de la tarde, ya con 42 minutos, nos acercamos peligrosamente a las 5 al final de este espacio. Pero mientras tanto, escuchamos la mejor de todas en voz de la banda El Recodo.

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1: Ante la temporada de lluvias, la activación de refugios temporales en la entidad refleja la vulnerabilidad de la población frente a los fenómenos naturales. La previsión de las autoridades al habilitar estos refugios no solo responde a una obligación institucional, sino a la necesidad de proteger vidas, ya que las lluvias intensas pueden convertirse en emergencia. Sin embargo, la prevención no debe quedarse únicamente en la disponibilidad de infraestructura. Contar con 480 albergues en todo Chiapas con capacidad de atención para más de 165,000 personas es un esfuerzo significativo. La clave no está solo en el número, sino en su funcionalidad. Estén equipados, accesibles y debidamente coordinados. En el caso de Tuxtla Gutiérrez, los 13 refugios habilitados representan una red importante, pero su eficacia dependerá de la información oportuna y de la confianza de la población para utilizar. El llamado de Protección Civil a identificar el refugio más cercano es un recordatorio que la prevención también es responsabilidad compartida. La población debe mantenerse informada, ubicar rutas de evacuación y atender las recomendaciones oficiales. Hasta el siguiente comentario.
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5: Solo 5 minutos nos separan ya de las 5 de la tarde. Escuchamos la Yaquecita para bailar un poco aquí en Explosión Norteña.

las 4 de la tarde con 59 minutos. Despedimos este espacio. Gracias por habernos acompañado en este espacio de Explosión Norteña. Yo soy Eric Rivelino y por acá nos seguiremos escuchando muy pronto. Así que muchísimas gracias. Quédense con nosotros aquí en Extremo 101.5. Porque los dejo con mi compañero Elvis Zavala, el bizcocho. Karen.

0: Esto fue todo. Gracias por acompañarnos. Nosotros regresamos con más del Zapateado en la próxima emisión de Explosión Norteña.
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7 minutitos, 5:07. ¿Qué onda, señoras y señores? ¿Qué pasó, racita? ¿Cómo andamos y cómo estamos? Hoy, juevesita 18 de junio. Y al ratito vamos a gritar: ¡México! ¡México! ¡Ah, claro que sí! ¡Vámonos por nuestra segunda victoria! Hay que apoyar a la selección, ¿eh? Y yo te saludo a la distancia y te mando un fuerte abrazo a tu amigo y servidor, Elvis Zavala, el bizcocho, diciéndote buenas, pero muy buenas tardes. Y hemos llegado al momento, cuchicuchi, al momento de los agarrones, aruñones y mordidas, las contiendas musicales de versos. Y ya saben que aquí la que pone el orden y desorden es la ruleta. Así que, ruletita chula y preciosa, ¿con qué vamos a iniciar el día de hoy? Vamos a ver de qué va a ser la primera, ¿eh? Ahí va poco a poco la ruleta. ¡Ay, papá!

ya nos dijo la ruleta. Vámonos con una del género de bondo. Uno bandito para empezar. Y traemos en la opción número uno, en la esquina azul, la arrolladora Banda Limón con Cabecita, Cabecita Dura, aquí, opción número uno.

0: Ahí está la opción número 2, la séptima banda, Yo Sí Me Enamoré.
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2: 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Versus.
0: Ahí está, señoras y señores, nuestra primera contienda de la tarde de este juevesito 18 de junio, ya casi oliendo fin de semana. Y tenemos que es del género de banda. Y en la opción número 1, en la esquina azul, la arrolladora Banda Limón, Cabecita Dura. Opción número 2, la séptima banda, Yo Sí Me Enamoré. Y que dé inicio a la batalla y que suene ya esa campana. A darle lo que me truque, chencha, nada más y nada menos. Ya saben ustedes, la dinámica tiene que marcar en este preciso momento al 966-66-30210 directamente aquí con tu servidor, o si no, mándame tu mensaje de texto o tu notita de audio, que aquí se va a leer y aquí se va a escuchar. ¿Por quién te vas a decidir tú? A ver, vamos a ver quién anda en la línea. Bueno, buenas tardes.
3: Sí, Elvis. Yo sí me enamoré.
0: Ya está, gracias, Mari, que tengan linda tarde.
3: Sí, gracias, igualmente.
0: Ahí está, ya tenemos primer punto y es para la séptima banda, Yo Sí Me Enamoré. Y la rayadora Banda Limón, Cabecita Dura, en la opción número 1, lleva 0 puntos. Pero todavía estamos arrancando, estamos calentando motores. Y usted no lo piense tanto. Marque ya o mande ese mensaje o esa notita de audio, 966-66-30210. Y la terminación 005, y ahí casi como el de tipo James Bond, pero no. Nos dice, vámonos por la 1, pero espérenme, porque también la terminación 3314 dice, vámonos por la 2. Ay, yo dije, ya se empató, pero no. Estamos un punto, la rayadora Banda Limón, Cabecita Dura. 2 puntos, Yo Sí Me Enamoré con la séptima banda. Y, mire, terminación 44-26 dice la 1. Ahora sí, esta cosa ya se empató. Estamos 2-2. 2 puntos para cada quien, 2 puntos para Cabecita Dura de la rayadora Banda Limón. Y 2 puntos para la séptima banda, Yo Sí Me Enamoré. Tenemos un mensaje ahorita, pero vamos a ver quién gana la línea. Bueno, buenas tardes.
4: Buenas tardes, el número 2, por favor.
0: Ya está, órale. Ahí está, 3-2, pero le dije, teníamos un mensaje aquí. Y dice la terminación 7652, dice la 1. Así que esta cosa ya se empató nuevamente. Estamos 3-3. No, retiro lo dicho. Terminación 3569, dice la 2. Le han dado la vuelta. 4-3, 3 puntos, Cabecita Dura, 4, Yo Sí Me Enamoré. Así que no se diga más, no se diga menos. Y vamos, y tenías que ser tú y ya me lo empataste. No sé si le hiciste de maldad a la terminación 24-35 y el buen Lalo. Hasta risa te da, ¿no? Ese parece a un ex compañero que me mandaste, Ahí está. Ah, no, y mire, tenemos terminación 5799, la 1. Ahí está, 5-4, le dio la vuelta, pero vamos a ver quién anda en la línea. Bueno, buenas tardes. Bueno.
5: Sí.
0: ¿Por cuál, vecina?
5: Yo sí me enamoré.
0: Ah, ya me la empató. Ah, pues, vecina. Cómo de mala mi vecina, ya me empató esta cosa. Estamos nuevamente empatados, 5-5. 5 puntos, Cabecita Dura, 5 puntos, no, y ahí está, mire, terminación 96-43, dice la 1, ya me la desempató. Ahí estamos 6-5, ay, terminación 47-36, Cabecita Dura, dice, ahí está, 7-5, 7 puntos, Cabecita Dura, 5, Yo Sí Me Enamoré. Así que no se diga más, no se diga menos. Y vámonos a escuchar el tema ganador a cargo de la arrolladora Banda Limón, Cabecita Dura, aquí en la DB de Tonalá.

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Vamos a ver de qué nos va a tocar ahora, ¿eh? Ahí va poco a poco y dice que va a ser de... ¡Ay, ay, ay! Esta es de Pok en español, nada más. Y viene la opción número uno en la esquina azul. León Laguerri con el tema Brilla.

Ahí está la opción número uno, León Laguerri, Brillas. Y vámonos del otro lado, en la opción número 2, esquina roja, viene Big Boy con Mis ojos lloran por ti.

0: Ahí está la opción número 2, Big Boy, mis ojos lloran por ti.
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0: Ahí está, señoras y señores, nuestra contienda, y esta es de Poke en Español, y tenemos en la opción número 1 a León Laguerri con Brillas. Opción número 2, Big Boy, mis ojos lloran por ti. Y que dé inicio la batalla y que ya suene esa campana. A darle lo que no truje chencha, nada más y nada menos. Ya saben ustedes la dinámica, tienen que marcar en este preciso momento al 966-663-0210. O si no, mande su mensaje de texto o su notita de audio. ¿Por cuál se va a decidir? ¿Será acaso León Laguerri con Brillas? ¿O será nada más que Mis ojos lloran por ti con Big Boy? En la opción número 2. Y la terminación 005 dice vámonos por la 2. Ahí está, pues. Primer punto y es para Big Boy con Mis ojos lloran por ti. ¿Y tú por cuál te vas a decidir? Estamos 0-1, todavía estamos empezando. Porque Brilla León Laguerri, opción número 1, lleva 0 puntos. Big Boy, Mis ojos lloran por ti, 2 puntos. Digo, 1 punto. Y la terminación 1107 dice la 1. Ay, tapeto, ya se empató, estamos 1-1. Espérenme tantito, ya tenemos otro mensajito, pero también una llamada. Vamos a ver quién anda la línea. Bueno, buenas tardes.
1: Buenas tardes.
0: ¿Por cuál, vecina?

0: a 1. Ahí estamos, 3 a 2. Así que, señoras y señores, vámonos. ¡Ay, ya la empataron! ¡Ay, papá! 57-99 dice la 1. Con esto empatan. Y terminación 44-26 dice la 1. Ahí estamos, 4 a 3. Vamos a ver quién anda en la línea. Bueno, bueno, buenas tardes.
1: Dale, el número 2.
0: La número 2. A ver, pues. Ahí está, con esta ya se empató. Estamos 4-4. Tenemos otro mensaje, 96-43, dice la 1. Y tenemos llamada, estamos 5-4. Bueno, bueno, buenas tardes.
2: Sí, por la número 2.
0: La número 2, ah, pues ya está. Ahí ya me la empató, ya estamos 5-5. Ay, ay, ay, 5 puntos. ¿Por qué son así, no? Estamos empatados en este momento, 5-5, así que estamos a un mensaje, a una llamada. ¿Cuál se va a llevar la victoria? ¿Será acaso León Laguerre y con brillas? ¿O será nada más que mis ojos lloran por ti con Big Boy? ¡Ay, papá! ¿Cuál? ¡Ay, a ver, a ver! ¡Ay! 8660 nos manda una notita de audio. ¡Ay, espéreme, espéreme! Bueno, tenemos una llamada de WhatsApp. ¡Bueno, bueno!
3: ¡Bueno!
0: ¡Bueno!
3: El número uno.
0: Ya está, pues no me grite, pues.
3: Dale.
0: Dale. Ahí está, la número uno dice. Ahí estamos ya 7-6. Así que Brillas tiene 7 y Mis Ojos Lloran Por Ti tiene 6. Así que no se diga más, no se diga menos. Y vámonos a escuchar a León Laguerre con el tema Brillas. Pero primero, vámonos a escuchar nuestra certificación oficial. Y ahorita regresamos porque estás en la DB de Tonalá.
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0: 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Las 5:40 minutos, Belinda nos canta 300 noches aquí en la DB de Tonalá.
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Las 5 de la tarde con 46 minutitos, 5:46, y vámonos con más condenas musicales. Así que ruleta chula y preciosa, ¿de qué va a ser? Vamos a ver, ¿de qué va a ser ahora, eh? Ahí va, ahí va, ahí va, y dice... ¡Ay, ay, ay!

0: Ahí está la opción número 2. Banda Los Recoditos, Si Te Vas a Ir.
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0: Ahí está, señoras y señores, nuestra siguiente contienda musical, y es del género de banda. Opción número 1, La Adictiva, Mi Último Día. Y la opción número 2, Banda Los Recoditos, Si Te Vas a Ir. Y que dé inicio a la batalla y que ya suene esa campana. Vámonos, duro y tendido como el bandido, señoras y señores. Ya sabemos lo que tenemos que hacer. Marcar en este momento al 966-66-30210 directamente aquí con tu servidor. Y con tu ronco pecho, dime por quién te decides. ¿Será La Adictiva Último Día? ¿O será Banda Los Recoditos, Si Te Vas a Ir? Y que estás esperando, también puedes mandarme tu mensaje de texto, tu notita de audio al mismo número que yo aquí lo voy a leer y aquí lo voy a escuchar. Vamos a ver. Terminación 005 dice ahora por la 1. Vámonos, pues, primer punto para La Adictiva y... Ay, y van de Los Recoditos, Si Te Vas a Ir, 0 puntos. Pal la mecha, Marimar, dos mensajes de un golpe. Dice la terminación 0732, vámonos por la 1. Ahí está, pues, 2 puntos para La Adictiva, Mi Último Día. Pero espéreme tantito, porque la terminación 5015, vámonos por la 2, nos está poniendo. Así que ahorita estamos 2 a 2. 2 puntos para Mi Último Día, La Adictiva. Y 2 puntos para Los Recoditos, Si Te Vas a Ir. ¡Ay! Esta cosa está empatada. Estamos a un punto, a una llamada, a un mensaje. ¿Quién se va a llevar la última victoria de esta hora? ¡Ay, ay, ay! Ahí llegó, ahí está. Terminación 2614 dice la 1. Ahí estamos, 3 a 2. Así que, señoras y señores, no se diga más, no se diga menos. Ay, estábamos ahí en la línea. Vamos a ver, vamos a escuchar. Bueno, buenas tardes.
1: Sí, yo soy Elvis, por Recodito.
0: Ya está, ya me la empataste.
1: Cristo, en la 18.
0: Ahora, güey, ya está, venimos atrás. Ahí está la unidad 18, dice, vámonos por los Recoditos. Ya me la empataste, ¿cómo eres de malo? Ya estábamos 3 a 3. Y ahorita estamos 3 a 3. Ah, no, espéreme, porque hay otra llamada. Vamos a ver. Bueno, buenas tardes.
1: Número 4.
0: ¿Cuál?
1: Número 2, digo, perdón.
0: ¿Qué pasó? 2 más 2 son 4, ahí sí te lo creo. Órale, ya está. La número 4 dice, ¡ay, chirrión! ¿Y qué? ¿De dónde? Ahí estamos, 4 a 3, ya le dieron la vuelta. Así que, señoras y señores, espérenme. Ay, mira, ya me la empató. Terminación 76-52, dice la 1. Pero espérenme, tenemos otro mensajito más. Aquí está, 1554, dice la 2, así que... Y terminación 5799, dice la 1. ¡Ay, papá! Ahora sí, esta cosa ya se empató. Estamos 5 a 5. 5 puntos. En Mi Último Día de La Adictiva. 5 puntos si te vas a ir de Los Recoditos. Y usted, mire, terminación 9643, dice la 1. Ahí le dio la vuelta, 6 a 5. Así que... No se diga más, no se diga menos, y vámonos a escuchar el tema ganador a cargo de La Adictiva, Mi Último. Mire, y otro mensaje más, 6145 dice la 1. Ya ponla, DJ, ya son 7-5. Vamos a escuchar Mi Último Día, La Adictiva.
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6: Las 6 de la tarde con 3 minutitos. Pancho Barraza y Alfredo Oliva nos cantan Ya se fue, aquí en la DB de Tonalá.
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